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2: En nuestros estudios es la hora 21:06.
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1: En nuestros estudios es la hora 21:12.
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3: En nuestros estudios es la hora 21:17.
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6: En nuestros estudios es la hora 21:22 minutos.
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6: En nuestros estudios es la hora 21:28 minutos.
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1: En nuestros estudios es la hora 21:32.
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1: En nuestros estudios es la hora 21:37.
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1: En nuestros estudios es la hora 21:45 minutos.
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1: En nuestros estudios es la hora 22:07.
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0: En nuestros estudios es la hora 22:16.
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0: Gracias. Muchas gracias. Esto fue todo. Gracias.
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0: En nuestros estudios es la hora 22:32.
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0: En nuestros estudios es la hora 22:48 minutos.
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1: Y dice, cumbia sobre el río suena, compadre.

0: El aplauso.
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1: Gracias, México.
0: Que Dios te bendiga, hermanito.
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1: En nuestros estudios es la hora 23, 2 minutos.
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0: En nuestros estudios es la hora 23:16.
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0: En nuestros estudios es la hora 23:30 minutos.
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1: En nuestros estudios es la hora 03 minutos.
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0: En nuestros estudios es la hora 0:18 minutos.
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0: En nuestros estudios es la hora 0:31 minutos.
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0: En nuestros estudios es la hora 0:45 minutos.
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0: En nuestros estudios es la hora 1:02.
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0: En nuestros estudios es la hora 1:18.
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0: En nuestros estudios es la hora 1:31.
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0: En nuestros estudios es la hora 1:45.
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1: En nuestros estudios es la hora 2:03.
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0: En nuestros estudios es la hora 2:17.
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0: En nuestros estudios es la hora 2:32 minutos.
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0: Pues muchísimas gracias.
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0: En nuestros estudios es la hora 2:45 minutos.
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1: En nuestros estudios es la hora 3:05.
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0: Muchísimas gracias, monada.
1: En nuestros estudios es la hora 3:16 minutos.
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0: En nuestros estudios es la hora 3:33 minutos.
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0: En nuestros estudios es la hora 3:45 minutos.
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1: En nuestros estudios es la hora 4 en punto.
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0: Muchas gracias, Santiago. Qué placer.
1: Muchas gracias. Gracias. Gracias a vos.
0: Muchas gracias. Gracias por haber venido.
1: No, gracias. Nos vemos.
0: ¡Ay! No lo puedo creer.
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0: En nuestros estudios es la hora 4:16 minutos.
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0: En nuestros estudios es la hora 4:32 minutos.
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0: En nuestros estudios es la hora 4:45 minutos.
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1: En nuestros estudios es la hora 5:03.
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0: En nuestros estudios es la hora 5:16 minutos.
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0: En nuestros estudios es la hora 5:32 minutos.
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a todos por ahí. Para la gente que no escucha, para la gente que no hay que dejarlos porque no escuchen. Lengua de señales, eso sí. 1, 2, 1.

0: en nuestros estudios. Es la hora 5:46 minutos.
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2: En nuestros estudios es la hora 6 en punto.
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1: En nuestros estudios es la hora 6, 16 minutos. 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
1: En nuestros estudios es la hora 6:32. 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
1: En nuestros estudios es la hora 6:47.
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2: En nuestros estudios es la hora 7 en punto.
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1: En nuestros estudios es la hora 7:17 minutos.
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1: En nuestros estudios es la hora 7:32.
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1: En nuestros estudios es la hora 7:45. 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
2: En nuestros estudios es la hora 8:02.
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0: Estamos 9 minutos de las 8 de la mañana en todo el país. Estamos arrancando la mañana de Radio Show 100.5. No sé si te avisó Alejandro Miño el día de ayer, te digo a vos, oyente de la mañana de Sentido Común, bueno, que iba a ser un jueves diferente el día de hoy. Bueno, está en este momento cubriendo un evento, o partiendo, o yendo, o llegando a cubrir un evento importante aquí en la provincia de Misiones. Y bueno, ya seguramente vas a tener algunos datos en la semana siguiente, o quizás mañana te lo va a estar comentando. Entonces, nosotros, que habitualmente estamos acá a las 10 de la mañana haciendo la revista de la show, nos adelantamos un poquito y nos vinimos. No tan temprano, digamos, a las 7 de la mañana, pero una horita después estamos por acá, ¿sí? Así que quédense con nosotros, estamos para acompañarte. Porque dijo Alejandro, che, ¿pueden venir a las 7 de la mañana? Y le digo, mirá, depende de cómo está el clima. Mirá, amanecimos hoy una niebla que está cada vez más espesa de lo que fue hoy muy temprano, ¿no? Así que a tener muy en cuenta esto, a la gente que justamente ahí lo hablábamos, ¿no? Gente que va a salir a las rutas o cuestiones así, que está un poquito complicado. Es más, aquí en la zona urbana, se podría decir, también hay mucha niebla que está cubriendo la ciudad del día de hoy, ¿no? Pero asoma el sol porque vamos a tener una jornada soleada el día de hoy, dice el Servicio Meteorológico Nacional. 13 grados actualmente la temperatura, 13 grados la sensación térmica también a esta hora de la mañana. Los vientos soplan del este a 11 kilómetros en la hora y se espera que el día de hoy tengamos una temperatura máxima de 26 grados aquí en la ciudad de Ubirá, y que el cielo continúe despejado el día de hoy con el sol a pleno. Sí, algo de nube vamos a tener en el transcurso del día. Mañana, día viernes, para ir cerrando la semana, también va a estar similar al día de hoy. 12 grados de mínima para comenzar el día, 25 de máxima. El día sábado también va a estar similar a estos días, viste, así, mañanas muy frías, con algo de niebla, y después se va poniendo y se va tornando cálido el día y lo disfrutamos todos. Ya para el día domingo, para ir cerrando el domingo, el fin de semana, y para ir abriendo la próxima semana, hay probabilidad de lluvias con riesgo de tormentas también. Sí, hay para el día domingo 70% de probabilidad de lluvias, mientras que el día lunes marca un 90% de probabilidad de lluvias. ¿Sí? Así que vamos a tener un fin de semana. Cerramos el fin de semana y abrimos la semana que viene con algo de lluvias aparentemente. Así que vamos a ver, todavía queda unos días, todavía falta. Vamos a ver, todo puede llegar a cambiar, ¿no? Porque ayer justamente actualizábamos y dábamos el pronóstico extendido para la próxima semana y decía, ¿no?, que desde el domingo llovía lunes, martes, miércoles, y bueno, ahora, por ejemplo, ya se fue ese pronóstico de toda la semana que viene y solo indica que va a haber lluvia el día lunes. Sí, va a descender un poquito más la temperatura, vamos a sentir nuevamente un poquito de frío. Las mínimas a partir del día martes en adelante de la semana que viene van a volver a estar en un dígito. Sí, las temperaturas mínimas entre 8 y 9 grados y las máximas entre 18 y 19 grados. O sea que desciende la temperatura a partir de la semana que viene. Un poquito de lluvia, lunes, domingo y lunes. Y bueno, ahí ya arranca una semana que se va a sentir nuevamente el fresquito y la temperatura y el clima otoñal seguramente, ¿no? Bueno, así que es el dato climático para arrancar esta mañana para comentarte así. 13 grados entonces, la temperatura, 13 grados la sensación térmica a esta hora de la mañana. Sí, 13 minutos de las 8 en todo el país, quédate con nosotros. En un ratito ya te comentamos algunos títulos informativos de los medios aquí en la provincia de Misiones, datos del ámbito nacional, informaciones deportivas y mucho para comentarte a vos en la mañana mientras estás en tus actividades habituales de todos los días. Quédate con nosotros aquí en Radio Show 100.5.
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0: Bueno, ayer se movió la Argentina, ¿no? Por el tema que está al orden del día, ¿no? Justamente llegó el día en el cual se recuerda, ¿no? Se, digamos, de alguna manera se da la posibilidad de recordar, bueno, que hace 11 años arrancaba esta historia de Ni Una Menos, ¿no? Esta posibilidad, este pedido, ¿no? Y para concientizar y para tenerlo en cuenta y para tener muy en cuenta los números, ¿no? De femicidios aquí en la República Argentina. Y bueno, ayer 11 y justamente con casos que son justamente nuevos y aberrantes, ¿no? Aquí en la Argentina, como es el caso de Agostina en Córdoba y de Dulce aquí en la provincia de Misiones, en El Dorado. Y bueno, en la provincia de Misiones se movieron, ¿no? En medio de la conmoción por los femicidios. Más de 15.000 personas participaron, por ejemplo, en posadas, en la marcha de Ni Una Menos. Hubo en El Dorado también, organizado justamente por la familia de Dulce y allegados, también organizaron y se movieron, se movilizaron, digo, en el centro de la localidad de El Dorado. Y también en todo el país, por supuesto. Miles de mujeres se movilizaron al Congreso, dice a 11 años de Ni Una Menos, y en pedido de justicia por los femicidios. Justamente de todas las que han pasado durante todos estos años y por supuesto la de Agostina y Dulce, ¿no? Bueno, fue justamente el día de ayer una convocatoria realmente importante como viene siendo desde hace 11 años y la consigna de este año era vivas, libres y desendeudadas nos queremos, decía justamente la consigna de este año de la marcha Ni Una Menos, ¿no? Bueno, así que acompañamos también, bueno, así que la ciudad de Ola también, bueno, fue parte del encuentro aquí en el Centro Cívico, donde hubo participación, recuerdos de personas que la pasaron mal, las familias la siguen pasando mal, obviamente, y bueno, acompañan en este dolor, ¿no?, de haber perdido a un ser querido. Entonces, fue la movilización más importante del día de ayer y está a través de las informaciones y los títulos de los medios informativos de la provincia y del país también, ¿no?, lo que fue esta movilización. Nos metemos en más títulos del diario Misiones Online, 5 proyectos claves para el desarrollo de Misiones y con foco en infraestructura, energía y producción van a ingresar el día de hoy jueves a la legislatura provincial. Información más de la política, el ministro del Agro de Misiones alertó por la crisis yerbatera y cuestionó a Sturzenegger. Es muy fácil manejar un tractor desde una oficina, dijo el ministro del Agro de la provincia de Misiones. Montecarlo reunió al gabinete provincial y a los intendentes en una jornada de coordinación y también de gestión, dice la información del ámbito de la política aquí en la provincia. Pasalacua supervisó obras en la ciudad de Oberá. Cuando se hacen las cosas en conjunto, tienen muchas más posibilidades de salir bien, dijo el gobernador ayer con cumpliendo, ¿no? Y bueno, una fotografía con todos los funcionarios aquí del municipio de la ciudad de Oberá y algunos vecinos de la zona, ¿no? El gobernador Hugo Pasalacqua supervisó obras de asfaltado, saneamiento y drenaje ejecutadas en distintos sectores de Oberá junto a la Dirección Provincial de Vialidad y al municipio. Las intervenciones mejoran la conectividad urbana, fortalecen la actividad productiva y brindan soluciones a demandas históricas de los vecinos vinculados a la circulación, el acceso y el escurrimiento pluvial, más que nada, ¿no? Dice la información, la actividad comenzó en Villas Vea, desde donde el mandatario visitó los trabajos de asfaltado recientemente finalizados sobre la calle Feversani, en el tramo comprendido entre la avenida Berrondo y el mercado concentrador. La obra fue ejecutada a través de la Dirección Provincial de Vialidad y el municipio en el marco del programa Oberá Integrada, ¿no? También estuvo recorriendo otras infraestructuras, otros lugares donde estuvo participando y supervisando todas estas obras, ¿no? Durante la visita también, bueno, aprovechó y visitó el mercado concentrador. Productores y trabajadores destacaron los beneficios concretos también que cuentan ahora después de esta pavimentación también, ¿no? Así que va a ser un buen acceso a partir de ahora, acceso asfaltado hacia el mercado concentrador. Ahí te vas por Avenida Berrondo, yendo hacia Copiza sería, ¿no? Por Berrondo, pasando Ulgren, allí vas a llegar hasta donde está justamente la cancha de Racing de Villas Vea. Bueno, toda esa zona asfaltada, entonces como para tener buen acceso en lo que va a ser a partir de ahora, después de esta inauguración, ¿no? Bueno, datos que tiene que ver con la información que se publicaba a través del diario Misiones Online, nos metemos en el diario El Territorio. El ex policía Cardoso se defendió inocente, se defendió y definió inocente y sin pruebas por el femicidio de Sole Machuca, dice la información. El día de ayer miércoles por la mañana, en ampliación indagatoria en el juzgado de instrucción 3 de Posadas, el día de mañana declara su madre, quien confesó haber limpiado una mancha de sangre en la vivienda de la preceptora aquel 25 de febrero del año 2025, cuando fue encontrada asesinada, dice la información. Una vez más, Gustavo Cardoso, ex policía y esposo de Soledad Machuca, de 35 años, y preceptora que fue víctima de femicidio en febrero del año pasado en Posadas, defendió su inocencia y acusó tiempos prolongados de detención sin pruebas concretas en su contra, según reclamó en su ampliación indagatoria ante el juez Fernando Barón, dice la información judicial que se publica el día de hoy al territorio, ¿no? Scaloni probó con Jai y el Flaco López en la práctica de la selección en Kansas. Obviamente toda la información deportiva se vuelca en estos días a 7 días nada más del inicio del Mundial que va a comenzar el día 11 de este mes, el 11 de junio. Y bueno, todos allí cubriendo todas sus selecciones, obviamente todos los países. Y bueno, también la selección argentina y viendo cuáles son los movimientos de Scaloni. Ayer durante toda la tarde fue el primer entrenamiento de Leo Messi, ¿no? Todos los canales, todas las cámaras exclusivas eran solo Messi, solo Messi. Bueno, y también entre otras cosas, entre Messi y otras más, bueno, también hubo pruebas entre los que han sido convocados a este Mundial, como el Flaco López, ¿eh? Le estamos poniendo una fichita al Flaco López, ¿eh? La verdad que viene con todas las ganas el correntino, ¿eh? Flaco López. Así que vamos a ver cómo le va, esperemos obviamente que le vaya muy bien como a toda la Argentina, ¿no? Después hay más información, por supuesto hay mucho sobre el Mundial, más que nada, ¿no? Cómo se está preparando todo, ¿no? Para lo que va a ser el inicio de este Mundial 2026. Reclamo de justicia por Dulce María y expectativa por la indagatoria del sospechoso, dice el diario El Territorio. Estuvieron ayer presentes también en la marcha vecinos, conocidos y activistas. Se espera que el día de mañana, perdón, por hoy, el día de hoy sería jueves, sea indagado el remisero acusado del femicidio de la adolescente de 17 años ahí en la localidad de El Dorado. La dupla Augsburger-Lebron y un buen inicio en el primer premio, en el primer torneo mayor justamente del año. El misionero y el español ganaron el primer partido de el Italy Major, que se juega en el Foro Itálico de Roma, en Italia. Vencieron a la dupla española, integrada por Manuel Aragón Herrera y Albert Roglan Pons, y avanzaron a los 16avos de final, dice la información de el tenis, y que involucra a uno de los misioneros. La educación ocupa el 7º lugar en el ranking de las preocupaciones ciudadanas de todos los argentinos, dice la información que publica como título el diario El Territorio. En Campo Grande investigan presunto grooming y sextorsión a una adolescente, dice el informe policial. Otra de los policiales asaltaron a mano armada a un adolescente en Posadas y le robaron el celular. Desde una fiesta regional hasta el maltrato animal, los proyectos que debaten, por ejemplo, los estudiantes en la localidad de San Pedro, dice que se hicieron cargo de consejo en estos días. Corrientes tendrá la primera fábrica de madera de ingeniería del país y va a ser en Gobernador Virasoro, dice la información del ámbito regional que se publica a través del diario El Territorio. Destacan provechosa jornada realizada en Monte Carlo entre intendentes y ministros, dice la información. Prófugo desde hace casi 2 años, acosa con impunidad a su ex y sus hijos aquí en la ciudad de Oberá. Se trata de Mauricio Enrique Manacero, permanece prófugo desde el 29 de agosto del año 2024. La policía no lo encuentra, pero su ex denunció que aparece y desaparece como un fantasma de los lugares que sus hijos frecuentan, por ejemplo, con el peligro que eso significa, ¿no? El 29 de agosto del 2024, el juez de instrucción 2 de Oberá, Horacio Alarcón, libró una orden de detención para Mauricio Enrique Manacero, de 43 años, quien previamente estuvo 3 meses detenido por una denuncia por violencia de género en perjuicio de su expareja, ¿no? Una vez en libertad, el implicado no atendió los requerimientos judiciales y fue declarado en rebeldía, así desde hace casi 2 años, se encuentra en condición de prófugo, dice la información policial también que se publica a través del diario El Territorio el día de hoy, ¿sí? Algunas más, el primer rival de la escaloneta en el Mundial bajó a uno de los candidatos, dice Argelia, jugó ayer, dio el batacazo y a menos de 2 semanas de su estreno en el Mundial ante la albiceleste derrotó 1-0 nada más y nada menos que a Países Bajos en Rotterdam. Fue el amistoso el día de ayer. Argelia dio el golpe en estos días de amistoso FIFA a días del debut en el Mundial 2026 ante la selección argentina, que va a ser su debut justamente el día 16, y logró un histórico triunfo al derrotar a Países Bajos. Encuentro en el estadio Ket Kesi de Rotterdam, que sacude al mundo del fútbol en vísperas del comienzo de la cita mundialista, ¿no? Bueno, así que con muchos nombres, por supuesto se sabe que es una selección muy fuerte la de Países Bajos, y bueno, en este caso Argelia, que va a ser rival el primero de la Argentina, bueno, ganó su compromiso por 1-0. Chiche Hellblum continúa internado, grave, en terapia intensiva, tras cumplir complicaciones en su salud. Ya está hace bastante tiempo, será casi un mes que está internado, y bueno, cada vez se complica un poquito la situación justamente de lo suyo. Lo último que se sabía era que había tenido un virus intrahospitalario que se le había complicado a su cuadro, se le había sumado, por lo cual estaba internado y bueno, por eso estaba en terapia todavía, dice, continúa en terapia, estable, pero en terapia, dice la información. Lionel Messi ganó el premio Princesa de Asturias de los Deportes 2026, dice otro de los informes, también del diario El Territorio. Algunos datos para tenerlos en cuenta, lo actualizamos a través de los medios informativos aquí de la provincia de Misiones. En un ratito te comentamos más datos también para vos en la mañana. 32 minutos de las 8 de la mañana en todo el país.
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0: en los días de Mundial se van conociendo muchas notas de color, ¿viste? Gente que hizo viajes, gente que vendió cosas para tener la posibilidad de llegar, gente que, bueno, intercambió, gente que fue estafada también, ¿viste? Hay parte buena y parte mala, ¿no? En datos de color, gente que llegó, gente que viajó, gente que hizo mucho como para llegar a la... al Mundial, ¿no? En este caso, en Estados Unidos, un grupo de 3 argentinos llegó ayer a Estados Unidos en bicicleta. Habían salido en agosto del año pasado, rumbo a Estados Unidos, sin saber todavía cuál iba a ser la sede, ¿no? Donde iba a jugar la selección argentina, cuál iba a ser su lugar de entrenamiento, cuál iba a ser el búnker de la selección argentina. Bueno, no se sabía nada. Los tipos salieron, dijeron, bueno, vamos a Estados Unidos en bicicleta, vamos a calcular, bueno, calcularon, llegaron a Estados Unidos, qué día van a llegar o cuándo, más o menos, llegaremos en junio, y salieron, ¿no? Un grupo de 3 argentinos, se llaman Miguel Cilio, Vicente Conculini y Yamandú Martínez, Yamandú Martínez. Arribaron a Kansas, ciudad donde hace base la selección argentina. Después de recorrer 17.000 kilómetros en bicicleta por casi 300 días, casi un año, y allí se dieron el lujo de ser recibidos por el cuerpo técnico albiceleste. No podía ser menos, ¿no? Por lo menos esta hazaña tuvo su premio de ser justamente recibido los muchachos allí por Lionel Scaloni y por el presidente de la AFA, el Chiqui Tapia, que está allá en Estados Unidos, con un par de causas encima, pero bueno, está allá en Estados Unidos. Es más, le cayeron algunas más allá cuando lo recibieron en Estados Unidos, un par de causas más, así que me imagino cómo estarán sus abogados laburando ahora mientras el tipo está piolón ahí con la selección. Bueno, cuento aparte. La historia comenzó en agosto del año pasado, aún lejos del sorteo del certamen, que sería en diciembre, y por ende sin conocerse según exactamente dónde se jugaría el equipo. Claro, no sabía ni quiénes eran los rivales, ni siquiera dónde se iba a jugar el partido del año pasado, allá por agosto. No se sabía todavía, porque se estaba jugando todavía eliminatorias, todavía quedaban algunas fechas de algunos continentes y no se sabía todavía quiénes eran los clasificados, porque fue en diciembre después el sorteo. Y bueno, entonces dijeron, bueno, se lanzaron hacia Norteamérica desde la municipalidad de Gualeguaychú, en Entre Ríos. Allí fue el punto de partida, recorriendo 17 países. La locura y la pasión que siente el hincha argentino por estos colores y por sobre todas las cosas, por la escaloneta, no tiene límites, no conoce fronteras. Y en Bicicleta al Mundo, así se llamaba sus redes sociales, donde iban recibiendo todo el apoyo, iban comentando y bueno, llevando el diario, ¿no?, de lo que fue este viaje, ¿no? Es un claro ejemplo de lo que ofrece la selección, ¿no?, y que despierta en cada uno de los argentinos, dijo en su cuenta Claudio Tapia, y publicó la foto justamente de ellos con los 3 viajeros. Ya cerca de la meta, Cilio, uno de los integrantes con experiencia pedaleando, digo, desde Madrid a Rusia en el año 2018 y Qatar 2022. O sea que son habitués de pedalear hacia los mundiales, ¿no? Conculini y Martínez se encontraron con otro astro del deporte argentino, nada más y nada menos que Manuel Ginóbili. Le escribimos por Instagram y lo conocimos en San Antonio. Fuimos al primer partido de la semifinal contra Oklahoma City Thunder y al otro día nos invitó a tomar un cafecito. Dice, estaba la madre, gracias a ella hicimos el contacto, compartimos una hora y media tomando café y mate, contó Conculini en la radio, ¿no?, de Buenos Aires, que lo entrevistaron. O sea que anduvieron bien los muchachos, tienen lindos contactos, además de bicicletear, saben cómo llegarla, ¿no? Más atrás, en el camino, la historia no estuvo exenta de algunos momentos complicados. En Ecuador coincidieron con un motín carcelario en una zona, en la zona de Machala, que desplegó violencia por las calles. Y en Colombia, la explosión de un coche bomba también los hizo pasar por una región convulsionada en esos momentos, ¿no? El gran desafío de los aventureros se trataba hasta las últimas horas de conseguir entradas. Intentamos comprar 5 veces en la venta de FIFA. Sabemos que los precios están muy caros en la reventa. Vamos a esperar unos días más y vamos a comprar. Tenemos que estar sí o sí en el primer partido. Yo creo que sí, vale la pena, ¿no? Llegar a hacer tantos kilómetros, tantos días, tantos meses y no conseguir una entrada, bueno, por lo menos un premio debería ser eso, ¿no? Lo hubiesen mangueado cuando ahí se sacaron la foto ayer con cuando llegaban ahí con Scaloni y con el Chiqui, le hubiesen mangueado un par de entraditas, ¿no? Porque lo principal, obviamente, es llegar, ¿no? Después de tanto tiempo, esta hazaña, llegar al Mundial, por supuesto, a la sede, pero asegurate una entradita, por lo menos para ver a la selección argentina. Está bueno igual, de todas maneras, ¿no? 300 días recorriendo, obviamente, no pedaleando, ¿no? Esto tiene que ver con justamente lo simbólico, ¿no? Estuvieron viajando en distintos transportes, obviamente, pero bueno, lo simbólico es que lo hacen la mayoría en bicicleta, ¿no? Así que uno de ellos, entonces, como dice la nota, la información, ya tiene experiencia, ya había bicicleteado para el Mundial 2018 en Rusia y para el Mundial anterior que fue en Qatar también había justamente pedaleado, ¿no? Y ahora es el caso de que se fue con nuevos amigos hacia Estados Unidos desde Gualeguaychú, Entre Ríos. Una buena hazaña. Completamos una información ya con la selección y tiene que ver con lo que te comentaba hoy como título. Se realizó la primera práctica abierta ayer de la selección argentina, donde la prensa y fanáticos, bueno, pudieron asistir a ver a la selección argentina. Dejó varias novedades en cuanto a los lesionados, por ejemplo, a los que tienen en realidad molestias. Perlitas como la de el Dibu Martínez entrenando con una sola mano todavía, porque la tiene vendada todavía una, tiene todavía su tratamiento allí en uno de sus dedos, y también indicios de que el equipo que piensa Lionel Scaloni para el amistoso con Honduras, a diferencia del primer entrenamiento, el día de ayer miércoles el entrenador hizo dos cambios en la formación pensando en el partido amistoso el día sábado, el primero, considerando la gran cantidad de personas, de jugadores, perdón, que tiene con molestias, la formación mantuvo la base, pero vio algunos retoques y sorpresas con respecto a lo que había probado dos días atrás, ¿sí? Agustín Giai se movió en el lateral derecho en lugar de Nicolás Capaldo, ya que uno de los dos era titular por las lesiones de Gonzalo Molina y Nahuel Montiel, que están allí con problemas, y José Manuel López ingresó en el ataque por Giuliano Simeone, ¿no? En ese sentido, el esquema mutó de un 4-3-3 a un 4-4-2 con Rodrigo De Paul recostado por la derecha, Thiago Almada como volante por la izquierda y un doble 5 bien marcado entre Enzo Fernández y Alexis McAllister. McAllister dio bien, a pesar de no ser una combinación que generalmente lo conmueva, Scaloni sorprendió con 2-9 y colocó al Flaco López junto a Lautaro Martínez en la ofensiva, ¿no? Esto es lo que se vio entonces, según el día de ayer, lo que paró Scaloni entrenando con vistas al primer amistoso ante Honduras, que va a ser el próximo fin de semana, el próximo sábado, ¿sí? Así que son algunas de las novedades en cuanto a lo futbolístico. Por supuesto, te decía hoy, ¿no? Hay mucha nota de color, hay muchas informaciones de jugadores, de gente y todas esas cuestiones que tiene que ver con la con el dato, ¿no? De los mundiales o del mundial en realidad de las distintas selecciones, pero nos quedamos en esta parte en lo futbolístico, entonces también para tener muy en cuenta cómo se viene la selección argentina. 8 de la mañana, 47 minutos, la hora en todo el país.
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Tutti Boca Juniors, fanáticos, seguidores de Boca Juniors en la Sudamericana. Claro, porque ya tiene días y horarios confirmados para su presentación en los octavos de la Copa Sudamericana 2026. ¿Sí? Después de la eliminación de la Copa Libertadores, el CNS debe disputar el torneo en el segundo orden de la Conmebol, pero no, más, no menos importante, ¿no? Y bueno, ya conoce a su rival ya hace un tiempo y ahora se dan a conocer los horarios, ¿no? Por los playoffs de la Copa Sudamericana, para seguir teniendo competencia a nivel internacional. Bueno, Boca va a enfrentar a O'Higgins de Chile por un lugar en los octavos de final del segundo certamen en importancia de Conmebol. Este miércoles el organismo sudamericano, el día de ayer, confirmó los horarios para los dos duelos entre argentinos y chilenos. El jueves 23 de julio, obviamente todo después del Mundial, ¿no? El 23 de julio, a las 9:30 de la noche, hora argentina, va a ser el partido de ida en la Bombonera, va a ser el primer partido. Mientras que la vuelta se va a llevar a cabo una semana más tarde, o sea, el 30 de julio, también a las 21:30, pero con el estadio a confirmar todavía. Y ahí viene el problema, porque O'Higgins tiene un estadio muy pequeño y bueno, la gente de Conmebol está queriendo, obviamente, recaudar un poquito más, porque en la Copa Sudamericana y Copas Continentales, como Libertadores Sudamericana, van los hinchas visitantes, ¿no? Y bueno, en este caso, quiere meter un poquito más de hinchas de Boca en Chile y no lo pueden hacer debido al espacio, ¿no? A la capacidad que tiene la cancha, el estadio O'Higgins. Entonces está la bronca por ahí, ya comienza la primera polémica, porque los del club de O'Higgins, bueno, presentaron un recurso para que no salgan de su cancha, obviamente, todos quieren jugar en su cancha. Pasó lo mismo en Libertadores, viste que Platense jugó en su cancha ante el equipo brasileño, imagínate cuántos brasileños se habrán quedado afuera y bueno, también habían hecho justamente una presentación la gente de Platense porque quería jugar primera vez en la historia, en su vida, de jugar un torneo así continental, bueno, obviamente quería jugar en su cancha, más allá que tenga poca capacidad, ¿no? Y se jugó en la cancha de Platense. Digo, esto a modo de ejemplo, ¿no? Lo mismo estaría pasando en la cancha o con la cancha de O'Higgins, que es el próximo rival de Boca, ¿no? Bueno, después otro de los partidos que se definieron, Nacional versus Tigre, que va a ser el día 21 de julio, el partido de ida, el de vuelta el martes 28 de julio, otro de los equipos argentinos. Después, otro de los equipos que bajó a la Sudamericana, en este caso, que es Lanús, que quedó allí por el camino en la Copa Libertadores, tiene su día y horario también de su enfrentamiento ante el Cienciano, digo bien, de Perú. El partido de día va a ser el miércoles 22 a las 21:30 y el partido de vuelta el miércoles 29. O sea que arranca esa semana del día 20, 21 en realidad de julio en adelante, sería martes, miércoles y jueves, a pleno con Copa Sudamericana y Copa Libertadores, porque vuelve todo el rodaje, los octavos de las competencias continentales, ¿no? Y bueno, en este caso el otro equipo argentino, como te decía, que es Lanús, va a estar jugando el miércoles 22, el partido de ida, y el de vuelta el miércoles 29. Son los equipos argentinos entonces en la Sudamericana, los nuevos, digamos, porque ya está, justamente continúa River, continúa los otros equipos también de

0: la Argentina que están en pleno torneo todavía, que van a estar haciendo su presentación, ¿sí? Así que esto es lo que se dio a conocer el día de ayer. Bueno, rumbo a la final que va a ser en Barranquilla. Se va a jugar la final de la Copa Sudamericana 2026. Así que todos atentos. Y ya se había hablado sobre la posibilidad de estar del mismo lado Boca y River, así que va a haber un enfrentamiento posible si siguen avanzando en sus respectivas llaves y se podrían enfrentar en semifinal, nada más y nada menos, Boca y River, en el caso de que lleguen, en el caso de que vayan avanzando en el grupo de Boca o en la llave de Boca. Está, por ejemplo, San Pablo, está este otro equipo uruguayo, está Bolívar, está el Gremio, también, por ejemplo, allí en la parte de River, también otros grandes equipos. Hay un equipo paraguayo, está Libertad de Paraguay, está Nacional de Uruguay, entre otros, ¿no? Bueno, así que grandes equipos, Independiente Santa Fe, que también estaban en Libertadores y bajó a Sudamericana. Bueno, son algunos de los equipos, ¿no?, que tendrían que pasar los equipos argentinos para enfrentarse en semifinales. Todavía queda un buen tiempo, así que todavía para jugarse en este caso, ¿no? Así que se supo entonces el día de ayer, entonces agenda nueva, mejor dicho, fixture nuevo para los equipos argentinos que están a partir de ahora en la Sudamericana, como Boca Juniors y como Lanús. También esta información se daba a conocer el día de ayer. 9 de la mañana en punto aquí en la Ciudad de Verano. Nosotros seguimos avanzando en la mañana de día jueves. Tenemos a esta hora de la mañana, ya te comento, el clima actualizamos, 16 grados. La actual temperatura, 16 grados la sensación térmica. Mañana con sol, pero no lo podemos ver al sol debido a la intensa niebla que tenemos todavía. Impresionante. Mucha niebla aquí en la ciudad de Oberá. Y bueno, se recuerda obviamente el cuidado que tenés que tener al transitar y todas esas cuestiones con estos días con mucha niebla aquí en la ciudad de Oberá. Sí, se espera una temperatura máxima de 26 grados para el día de hoy. Entonces, clima actualizado a esta hora de la mañana.
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2: En nuestros estudios es la hora 9:01.
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0: Bueno, nos metemos en algunas informaciones del ámbito local, ¿te parece? Sí, hasta ahora de la mañana, 9:09 en todo el país. Algunos datos importantes. Están los precios de la garrafa de la Cooperativa Eléctrica Limitada Oberá, que informa a todos los socios, sí, justamente que los precios son los siguientes de las garrafas entregadas a domicilio. Y también podés retirarlas en planta, ¿sí? La garrafa de 10 kilos tienen un valor de 25.000 pesos cuando lo retirás ahí en planta. Y si te lo llevan a domicilio, cuesta 32.000 pesos al contado. Y podés llevarlo a cuenta corriente, que vale 35.000 pesos. O sea, lo pagás después en la próxima boleta, ¿no? La garrafa a domicilio de 15 kilos cuesta 35.000, justamente retiro en planta, la de 15 kilos, retiro en planta, 35.000 pesos, retiro en planta, en cuenta corriente, 38.000 pesos, llevada a domicilio, contado, 42.000 pesos, y a domicilio, cuenta corriente, 45.000 pesos. Y la garrafa de 45 kilos, los cilindros, retirándola en planta, cuesta 95.000 pesos, retirado en planta, cuenta corriente, vale 98.000 pesos, y retirando, o mejor dicho, llevada a domicilio, tiene un costo y un valor de 100.000 pesos, ¿sí? Avenida Italia 921 es la planta de Celogas, donde vas a poder retirar, y bueno, el valor allí. Entonces, reiteramos, la garrafa de 10 kilos, la que habitualmente se utilizan en la mayoría de los hogares, de 10 kilos cuesta entonces 25.000 pesos, es el precio, y si te la llevan a tu casa, 28.000 pesos en efectivo. Y precios a cuenta corriente, 35.000, ¿sí? Así que es el dato, entonces, que informa la Cooperativa Eléctrica Limitada de Oberá, ¿sí? Bueno, llega una nueva parada saludable, en este caso al barrio Caballeriza. Esto va a ser mañana, viernes 5 de junio, a partir de las 8:30 de la mañana hasta las 11. Prestar atención, porque es muy importante estas paradas saludables que se hacen en distintos barrios aquí en la ciudad de Oberá, en este caso en el barrio Caballeriza. En el Zoom del barrio vas a poder acceder gratuitamente a vacunación, controles de salud, prueba rápida de HIV, salud animal, prevención de enfermedades, asesoramiento social y muchas actividades para toda la familia. Además, habrá campaña de recolección de electrónicos y pilas, así que te esperan para cuidar tu salud. Está muy bueno la parada saludable, como te decía, porque en esta edición, por ejemplo, vas a encontrar vacunación, control de la presión arterial y peso y talla, promoción de programas de salud, actividades lúdicas para niños, prueba rápida de HIV, difusión de la ley de acogimiento familiar, fortalecimiento de la autoestima en las mujeres, prevención del consumo problemático de adicciones, consejería sobre educación sexual y reproductiva, actividad de prevención y concientización sobre las violencias, asesoramiento sobre beneficios sociales a personas con discapacidad, información sobre el cáncer, confección de pelucas para pacientes oncológicos, salud animal, va a estar el móvil animal con vacunación antirrábica y antiparasitarios, prevención de enfermedades transmitidas por el mosquito Aedes aegypti, programa Chau Mosquito, que también va a estar presente en esa parada saludable. Así que es muy importante, podés acercarte. También va a haber campaña de recolección de electrónicos y pilas, así que si vas a ir, tenés allí en tu casa acumuladas pilas, baterías viejas, electrodomésticos, bueno, que están en desuso, te las llevas allí para el Zoom del barrio te lo decía, Caballeriza, ¿no? Donde va a estar mañana, entonces, a partir de las 8:30 hasta las 11. Sí, el gobierno de la ciudad de Oberá, con gente del hospital, gente de salud, que van a estar presentes para ofrecerte toda esta data, toda esta información y todos estos estas posibilidades que vas a tener allí en la parada saludable, ¿sí? Así que están todos invitados. Un paso histórico para el barrio Osorio, dice el gobierno de la ciudad de Oberá. Avanza el proceso de regularización dominal y comienza la etapa de adjudicación de lotes para familias que viven en el barrio desde hace décadas. Con la aprobación de la mensura y el plano catastral, cada vez está más cerca el acceso a los títulos de propiedad, brindando seguridad jurídica y más derechos para los vecinos del barrio Osorio, de aquí de la ciudad de Oberá, ¿sí? Bueno, así que a tenerlo muy, pero muy en cuenta, ¿no? Se vienen muchas actividades en cuanto a la cultura. La semana Ricardo Buri, un siglo de memoria viva, a 100 años de su nacimiento, Oberá rinde homenaje al maestro Ricardo Buri, músico, docente, compositor y referente cultural que dedicó su vida a preservar y transmitir la música regional, fomentando generaciones de artistas y convirtiendo a la verdulera en un símbolo de nuestra entidad. Del 4 al 7 de junio, una serie de actividades van a invitar a recorrer su vida, legado y el vínculo que construyó con nuestra sociedad. ¿Sí? Charlas sobre su vida y obra, muestra histórica y documental, función teatral, homenaje, acto en conmemoración por los 100 años de su natalicio, concierto homenaje con artistas e instituciones que continúan haciendo sonar su legado. ¿Sí? Los invitan a ser parte de esta celebración colectiva de la memoria, la música y también de la identidad. Así que hay actividades, entonces, están en realidad desde el 4 hasta justamente el día domingo con muchas actividades aquí en conmemoración de el natalicio del maestro Ricardo Buri, ¿sí? Así que muchas actividades culturales. Más limpieza para una ciudad más cuidada y ordenada. Se sigue trabajando en distintos barrios de la ciudad de Oberá con tareas de barrido, limpieza de microbasurales, mantenimiento de espacios verdes y contenedores públicos. Kingren, calle Jujuy, Febersani, Mercado Concentrador y otros sectores fueron parte de los operativos realizados para mantener una ciudad más limpia, ordenada y segura para todos. Podés consultar y entrar a la web del gobierno de la ciudad de Oberá, donde tenés cronograma sobre todas estas actividades y cuándo van a pasar por tu barrio también, ¿sí? Más iluminación para una Oberá más segura. Se sigue fortaleciendo la infraestructura urbana con nuevas mejoras en la iluminación sobre la Ruta Nacional 14, uno de los principales accesos a la ciudad. Estas acciones mejoran la visibilidad, aportan mayor seguridad para conductores y peatones y contribuyen a una circulación más segura, dice el gobierno de la ciudad de Oberá, más segura, por supuesto, para todos. Y también los conductores y peatones contribuyen a esta circulación durante la noche, ¿sí? Más iluminación, más seguridad y más calidad de vida para todos los obereños. Es sobre Ruta Nacional 14, fueron los trabajos, acciones que hacen una ciudad más segura, acceso, rotonda y parte de la ruta, con la cooperativa eléctrica de Oberá, que realizó el recambio de luminarias sobre la Ruta Nacional 14 desde el Club de Cazadores hasta el acceso a Ruta Provincial 5, fueron los cambios y los trabajos de luminarias que se estuvieron realizando. La iniciativa surge de la Comisión Revisora de Alumbrado Público, integrada por el Gobierno de la Ciudad de Oberá, el Consejo Deliberante, la Cooperativa Eléctrica y Defensoría del Pueblo, que son los integrantes de esto, y bueno, llevaron a instalar más luminarias, ¿no? Más visibilidad, más seguridad para quienes transitan por la ciudad, dice el informe también que publica en su gacetilla de prensa el gobierno de la ciudad de Oberá. Si algunos datos, entonces, a tenerlo en cuenta, que tiene que ver con el ámbito local, te lo comentamos en este bloque.
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0: Bueno, 9 de la mañana, 26 minutos la hora en todo el país. Me sorprende todavía la niebla, ¿no? Que hay en la ciudad de Oberá, una cosa tremenda. Nosotros nos vemos acá, hacia afuera, es totalmente intensa la niebla que hay en la ciudad. Y comenzó a soplar un vientito, fresquito hasta ahora de la mañana, media mañana casi. Hoy es el día de la provincia de Misiones. Dice la información, el 4 de junio del año 1955 juraban el primer gobernador, vice y diputados tras la provincialización del hasta entonces territorio nacional. Se cumple hoy el aniversario número 71, el 71º aniversario de la conformación de la primera Cámara de Diputados Provincial e instalación del primer gobierno constitucional de Misiones. Tras su provincialización mediante la Ley Nacional 14.294, aquel 4 de junio del año 1955 quedó inaugurado el primer periodo de sesiones de la legislatura misionera con un mensaje del flamante gobernador Claudio Arrechea, electo 3 meses antes. El proyecto de la provincialización del hasta entonces territorio nacional de Misiones se había convertido en ley el 10 de diciembre del año 1953 y fue promulgado el 22 de ese mismo mes por el Poder Ejecutivo Nacional, por entonces encabezado por Juan Domingo Perón. Pero no sería así 15 meses después, cuando se plasmó realmente en los hechos con las elecciones provinciales del 2 de marzo del año 1955 y posterior conformación, el 4 de junio de ese año, de los poderes del Ejecutivo y Legislativo en la asunción de las autoridades surgidas de esos comicios. Al mencionado, Arrechea lo acompañó como vice Francisco Julián de Haro, mientras que la primera Cámara de Diputados estuvo integrada por César Napoleón Ayrault, Juan Bautista Basterra, Alberto Bajar, Liliana Benítez, Bruno Emilio Branchesi, entre otros, ¿no? Son todos los nombres y bueno, nos vamos a tenerlos ahí todos, entre otros, también Jorge Pérez, Hipólito Marcial Quijano, Matilde Ramos de Puplo, Pedro Domingo Rebollo, Manuel Ríos, dice otro de los apellidos de esos años, ¿no? Bueno, así que por eso se conmemora y se celebra el día de hoy, día de la provincia de Misiones, porque el 4 de junio, un día como hoy, del año 1955, juraba el primer gobernador, vice y todos los diputados tras la provincialización del hasta entonces territorio nacional. Así que comenzaba toda esta historia, ¿no? Hoy es el día del cuarteto. Dice también el informe, cada 4 de junio, el género musical que identifica a Córdoba para el mundo está hoy de fiesta, ¿no? ¿Qué más fiesta que el cuarteto? Lo que ha de ser un festejo de la fiesta del cuarteto, ¿no? increíble, ¿no? No va a alcanzar todo el fernet que hay en circulación para festejarlo. Argentina conmemora cada 4 de junio el Día del Cuarteto, una efeméride que rinde homenaje al debut radial en el año 1943 del grupo Cuarteto Característico La Leo, liderado por la primera pianista Leonor Marzano, creadora de el inconfundible Tunga Tunga. Desde ese entonces, el género cordobés comenzó a tener gran impacto en la música popular argentina y en el año 2013 fue declarado Patrimonio Cultural de la Provincia de Córdoba. Con más de 80 años de historia, el cuarteto trasciende generaciones y fronteras, consolidándose como una expresión musical auténticamente cordobesa y profundamente argentina. Desde íconos como La Mona Jiménez o Rodrigo Bueno hasta nuevos artistas como Lucra, La Conga, este estilo musical sigue evolucionando sin perder su esencia. Dice, los artistas hasta el momento más escuchados del cuarteto aquí en la Argentina son, en primer lugar, Lucra, que llegó con todo y se quedó allí. Segundo lugar, más escuchado del top 5 de artistas de cuarteto, ¡qué locura! Tercero, La Conga. Cuarto, Ulises Bueno. Y en quinto lugar sigue manteniéndose justamente Rodrigo Bueno como parte de la historia del cuarteto. Mirá vos, ¿y La Mona dónde está La Mona? No aparece La Mona en el top 5, mirá vos, que es uno también de los máximos exponentes. Mientras que las canciones, votaron todos los cordobeses, ¿no?, para festejar este día. ¿Cuáles son las canciones más populares del cuarteto y cuáles son las más cantadas, las que se cantaron y las que se van a seguir cantando? En el primer lugar, 8:40 de Rodrigo Bueno, ¿eh? Qué tremenda canción, tremendo cuartetazo, que también la gente conoció el cuarteto también a través de Rodrigo, por así decirlo, ¿no? Además de La Mona, por supuesto, que ya tiene sus años. Ya no vuelvas, de Lucra, La Conga y qué personajes. ¿Quién se ha tomado todo el vino? La Mona Jiménez está en el tercer lugar. Ahí aparece La Mona, ¿viste? Como uno de los mejores temas en el top 3, haciendo podio. En el tercer lugar, ¿quién se ha tomado todo el vino? Clásico cordobés de La Mona Jiménez. La Morocha, de Lucra y Bien en el cuarto. El Federal, de La Mona Jiménez, nuevamente también entra La Mona ahí con una de sus temas. Soy cordobés, de Rodrigo Bueno. Adicto a ti, de Walter Olmos, también entra en el ranking, allá de los 90, 2000, la canción de Walter Olmos, Adicto a ti, también una gran canción. Y bueno, así se van dando algunos datos de las canciones más populares del cuarteto. Adicto a ti, te lo decía, Una joven señora, Víveme, de Banda Registrada, Un beso y una rosa, de Sabroso, Te perdiste mi amor, La Conga, Quiero saber de ti, Banda 21, Disfruto, Qué locura, Ulises Bueno, la canción Infiel, y Solo Converte, son los 15 temas más populares del cuarteto que la gente votó en un día como hoy para conmemorar y celebrar entonces el día del cuarteto, el estilo cordobés, que es considerado entonces declarado como, en este caso, patrimonio cultural de la provincia de Córdoba. Es exclusivamente marca registrada de Córdoba el cuarteto, entonces están de festejos el día de hoy. Como cada 4 de junio, el género musical entonces de Córdoba para el mundo está hoy de fiesta, ¿no? Es otra de las efemérides importantes que se conmemoran, se recuerdan un día como hoy, 4 de junio. Para ir cerrando estas efemérides, también se van recordando algunas cuestiones que tienen que ver con la historia también, ¿no? De la un día como hoy, ¿no? El Día Mundial de la Bicicleta, entre otras cosas también. Hoy arranca Corpus Christi, hay datos a tener en cuenta. Día de los Niños Inocentes y Víctimas de Agresión, también es el día de hoy, justamente son algunos de los datos. Día Mundial de la Fertilidad, algunas claves para mejorarla, dice la información también. El día de hoy son conmemoraciones, lo que se recuerda y se festeja también entre las efemérides del día de hoy, 4 de junio. 33 minutos de las 9 de la mañana en todo el país. Seguimos avanzando en esta primera parte de la mañana. Hacemos la mañana con vos hasta las esta primera parte, ¿no? En sentido común, hasta las 10 de la mañana, dentro de un ratito. Ya se viene la segunda parte de la mañana. Así estamos el día de hoy, jueves, programación especial de Radio Show 100.5.
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0: de la mañana, 42 minutos la hora en todo el país. Estamos viendo a través de los medios informativos y bueno, también nos acaba de llegar hace un rato el informe de la Unidad Regional 2 de Policía con este hecho que ocurría ayer, ¿no? Dice, evitaron que un incendio consumiera por completo un camión cargado con 30 toneladas de maíz sobre la ruta nacional 14. Tres dotaciones de bomberos trabajaron durante la noche de anoche, o sea, miércoles, para controlar el incendio de un camión con acoplado que transportaba 30.000 kilos de maíz sobre la ruta nacional 14 en la altura o en la localidad de Guaraní. Debido a la rápida intervención de las llamas, fueron contenidas antes de que alcanzaran la totalidad del vehículo y la carga. No se registraron personas lesionadas también, que es que es muy importante. El hecho ocurrió, dice el informe, cerca de las 21:30 del día de ayer, a la altura del kilómetro 864 de la Ruta Nacional 14, donde un camión marca Iveco Highway, perteneciente a la empresa de transporte de madera, comenzó a incendiarse mientras circulaba por la zona. Al arribar al lugar, efectivos de la División Bomberos de Oberá constataron que el fuego se había iniciado en el sector de las ruedas traseras del tractor y avanzaba rápidamente hacia la cabina del vehículo. Ante la magnitud del siniestro, se desplegó un operativo conjunto con tres dotaciones y personal de bomberos voluntarios de la ciudad de Oberá. Mediante el empleo de líneas de alta presión, los rescatistas lograron controlar las llamas y evitar que se propagasen hacia el resto del camión, el acoplado y las aproximadamente 30 toneladas de maíz que transportaba. Como consecuencia del incendio, se registraron daños en el interior de la cabina, parte posterior izquierda del rodado, cubiertas traseras, instalación eléctrica, tanque de combustible y mangueras de fluidos. El conductor, un hombre de 39 años, domiciliado en Campo Viera, resultó ileso. Tras las pericias realizadas en el lugar, se determinó que el incendio se produjo de manera accidental a raíz de un desperfecto electromecánico asociado al sobrecalentamiento de las cintas de freno traseras. Una vez finalizadas las tareas de extinción y enfriamiento, el tránsito sobre la Ruta Nacional 14 fue normalizado. En el operativo también colaboraron efectivos de la Comisaría de Guaraní, personal de Gendarmería Nacional, quienes trabajaron en el reordenamiento vehicular mientras se trabajaba en el peritaje de del camión, ¿no? Se tuvo que parar el tránsito durante todo este tiempo porque en el medio de la ruta el tipo paró, porque se le complicó, fue muy rápido de golpe, entonces tuvieron que trabajar ahí en la ruta y por supuesto por prevención, ¿no? Por el tema de que se quemaba el tanque combustible y todas esas esas cuestiones que son por supuesto muy peligrosas. Entonces, mientras trabajaba la gente de bomberos, se paró el tránsito allí sobre la ruta, ¿no? Es el dato entonces que se publica a través del informe de la Unidad Regional 2 de Policía. Agua potable, dice la Cooperativa Eléctrica Limitada de Oberá, comunicado: el sistema de bombeo del arroyo Ramón se encuentra fuera de servicio por pérdida detectada en una cañería de impulsión. Así que atenti con esto, personal de la cooperativa está en el lugar trabajando para solucionar el inconveniente. Las tareas podrían demorar varias horas, así que la cooperativa y el sector agua potable recomienda a los socios cuidar sus reservas domiciliarias porque se va a tener que acudir a un corte en el suministro de agua debido a esta rotura, ¿no? Esta pérdida que encontraron en el sistema de bombeo del arroyo Ramón, que es uno de los que abastece de agua a gran parte de la ciudad de Oberá. Sí, son datos que nos han llegado hace un ratito nada más a través de distintos informes de prensa, ¿sí? El próximo viernes 5 de junio el Partido Justicialista de Oberá va a realizar el acto de asunción de nuevas autoridades. Se está invitando a la prensa el próximo viernes a partir de la hora 19:30 en el Club Social de aquí de la ciudad de Oberá y en Avenida Sarmiento, en el centro, Avenida Sarmiento 980. El acto de asunción de las nuevas autoridades del Partido Justicialista de Oberá y la presentación de la plataforma de trabajo local bajo el lema Vencer al Tiempo. La actividad está concebida como un espacio de encuentro y participación, convocando a militantes, dirigentes, afiliados, simpatizantes y a toda la comunidad interesada en conocer las propuestas y líneas de acción que van a a orientar esta nueva etapa del justicialismo local. Durante el evento se va a realizar la presentación formal de las nuevas autoridades partidarias y se van a compartir los principales ejes de trabajo que buscarán fortalecer la organización política. Desde la organización destacaron que vencer al tiempo representa la voluntad del honor, la historia del movimiento, renovar el compromiso militante y proyectar una agenda de trabajo con mirada hacia el futuro. Datos del evento, entonces, a tener en cuenta. Vencer al tiempo se presenta este viernes 5 de junio a las 19:30 en el Club Social de Oberá, Avenida Sarmiento 980. Entonces están todos invitados, dice por acá el comunicado. El Partido Justicialista de Oberá va a realizar este acto de asunción de las nuevas autoridades locales, para los medios de prensa, para, como lo decía por ahí, militantes, simpatizantes y gente que quiera ir a participar también, ¿sí? Son algunos de los datos que nos están enviando a modo de comunicado y tiene que ver con el ámbito local a esta hora de la mañana.
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tener novedades durante el transcurso de la semana para sentido económico, su fragmento que tiene que ver con la programación y tiene que ver con lo económico, con lo financiero, sentido económico, bueno, con mucho material, ¿sí? Para ir cerrando esta primera parte, te comento algo que nos enviaban también, tiene que ver con el automovilismo. La FEMAT se estuvo reuniendo, cerró ya las fechas correspondientes al calendario de lo que queda del automovilismo misionero en pista. Y la próxima se corre en Oberá Misiones, ¿sí? La próxima fecha del automovilismo misionero va a ser fin de mes. Exactamente, el mes en curso se va a estar corriendo en el Autódromo Ciudad Oberá. Y además Posada va a recibir la séptima fecha del TCR, que se había corrido el año pasado aquí en Oberá, el TCR Sudamérica, gran competencia, que va a ser en agosto, y va a haber actividad también del automovilismo en el Rosamonte de Posadas. La Federación Misionera de Automovilismo Deportivo, que es la FEMAD, confirmó todos los escenarios restantes del Campeonato Misionero de Pista. Posadas, Oberá y El Dorado fueron los organizadores de las primeras fechas y restaba definir la siguiente. Sí, arrancaba toda la historia del automovilismo misionero 2026 en Oberá, la segunda fue en el Posadas y la tercera, que fue este fin de semana que pasó, en El Dorado. El Autódromo Ciudad Oberá va a ser anfitrión de la cuarta fecha, que se va a realizar el fin de semana del 27 y 28 de junio, o sea, de este mes, aquí en la Ciudad Oberá. Será una edición especial, ya que va a ser la carrera de los 5 millones. Atenti, viste que en las categorías nacionales tienen la carrera del millón. Bueno, acá en Misiones, la carrera de los 5 millones. Un millón para cada categoría. Son 5 categorías las que corren aquí en el automovilismo misionero, como es la clase 1, el TC4000, el TCM, la clase 3 y la Copa Fiat 1.4. Cada uno va a tener el premio de un millón. Así que la carrera de los 5 millones. Suena bien, la carrera de 5 millones. ¡Buah! La gente afuera de los otros regionales, de los otros automovilismos, así, ¡qué los 5 millones! No, está muy bueno, es un gran esfuerzo de la FEMAD y de los organizadores, así que está buenísimo. Bueno, va a ser entonces esta carrera muy especial el fin de semana, el 27 y 28 de este mes, así que prepárate fin de mes a pleno con el automovilismo aquí en la ciudad de Oberá. Además, el trazado de la capital del monte le va a tocar la octava fecha prevista para el 7 y 8 de noviembre, ya cerrando el año. Y El Dorado fue el último escenario. Hace pocos días tendrá dos fechas consecutivas. Recibirá a los fierros en la quinta y sexta fecha. La primera de ellas prevista para el 25 y 26 de julio. Cabe aclarar que originalmente el calendario preveía que en el mes de agosto no iba a haber actividad para el pista misionero, pero debido a las fechas correlativas, la sexta se va a correr en septiembre, el 19 y 20. Y por último, el Autódromo Rosamonte será encargado de albergar la séptima fecha, que va a compartir pista con la categoría internacional TCR Sudamérica, como ya había ocurrido en el año pasado aquí en la ciudad de Oberá. La cita con el rugir de motores está prevista para el 3 y 4 de octubre. En esa oportunidad solo van a participar las categorías clase 3, clase 1 y TC4000. Esto es lo que se arregló, ¿no? Bueno, así que es excelente. Fecha, entonces, la que sigue, fecha número 4, la carrera de los 5 millones en Oberá. Después la fecha 5 y 6 en El Dorado, fecha 7 Posadas, fecha 8 nuevamente Oberá. Y cierra en la fecha 9 el cierre del campeonato allá por el mes de diciembre en Posadas. Es el dato entonces completito del automovilismo aquí de la provincia de Misiones. Nosotros vamos a ir cerrando esta primera parte y ya continúa la segunda parte de la mañana aquí en Radio Show con la revista de la show, lo que continúa en la programación. Quédense con nosotros compartiendo más informaciones, más datos, más compañía para vos. A esta hora de la mañana tenemos aquí en la ciudad de Oberá, ya te cuento, actualizamos datos que tienen que ver con el clima a través del Servicio Meteorológico Nacional. 18 grados, la sensación térmica, 18 grados, soleado a pleno. Ahora sí ya se nota el solcito aquí sobre la ciudad de Oberá. Nos encontramos mañana. Mañana vuelve Alejandro nuevamente, así que con todos ustedes aquí a la mañana. Nos encontramos. Chau, chau.

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3: En nuestros estudios es la hora 10, 2 minutos.
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1: En nuestros estudios es la hora 10, 18 minutos.
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0: Bueno, te voy saludando ya a la mañana. Soy Fabio, estoy desde las 6 de la mañana acá en Radio Show 100.5.
1: Somos.
0: Y ahora. Y ahora.
1: Este abajo.
0: Y ahora es la segunda parte, ¿sí?
1: ¿Tú, a mí?
0: ¿Te subo un poquito?
1: Allá, sí.
0: Dale, sí, sí, exactamente.
1: Si no te jode, digo, porque, viste. Nada, Fabio, nosotros estamos desde las 6:30 con Fabio, los dos trabajando acá. Uno cumple una función y el otro cumple otra función.
0: Ahí estás bien, parece.
1: Uno cumple una función y el otro cumple otra.
0: Claro, por supuesto que sí. Yo hoy me tocó el turno
1: El flaco me dijo, mira, el profesional más importante que vos tengas que me pueda cumplir.
0: Claro, sí, sí.
1: Y fuiste vos el más importante.
0: Dame el más barato. Dame el más barato, el suplente más barato.
1: Sí, comprame el limón más barato.
0: Pero lindo, ¿no? Estuvo lindo porque la gente, viste, que le gusta levantarse temprano, toma, sí, matecito. Entonces uno lo va acompañando... en la mañana, así que es lindo a la mañana.
1: No, muy agradable.
0: Obviamente
1: su
0: no,
1: compañía a la mañana.
0: Obviamente sí. No lo hago análisis económico, ni sentido económico.
1: No, eso que quema flaco.
0: Ni periodístico, sino que
1: quema flaco.
0: Exactamente.
1: Y periodístico también puede hacerlo, porque usted vota, porque usted es vecino, porque
0: claro,
1: usted
0: sí, sí, sí.
1: Es miembro de la comunidad y se puede equivocar. Porque si se equivocaron tantas personas cuando votaron mal a alguien.
0: Ajá, exactamente.
1: No se va a equivocar usted, bueno, a la altura de la vida.
0: Pensé que no ibas a llegar, yo pensé que no iba a llegar por el tema de la niebla que había. ¿Viste la niebla que había?
1: Había mucha niebla, sí.
0: Pero
1: yo me fui ayer a la movida de las mujeres.
0: Ajá.
1: Pasé por allá y había mucha gente, no verá.
0: Sí, sí, sí, sí.
1: Viste que vos decís, no verá quién se va a movilizar. Y había mucha gente ayer.
0: No, por supuesto, en toda la provincia, en todo el país. Y aquí la ciudad de Verano se quedó exenta porque hay mucha gente que lo sigue, obviamente.
1: ¿Qué es lo que significa esto? Uh-huh. De que la gente cuando quiere puede.
0: Sí, por supuesto. Olvídate. Que sí. Y aparte se han dado casos aquí en la ciudad de Oberá y la provincia de Misiones, sí, que sí o sí hay que estar...
1: Están en actualidad, digamos,
0: sí.
1: Hay casos que están vigentes.
0: Sí, por supuesto.
1: Y que inclusive la justicia está investigando, uh-huh, y se está llevando adelante ahora, uh-huh, ahora. Entonces, ¿qué es lo importante? Que el apoyo de la ciudadanía, de todos los pueblos de Misiones,
0: uh-huh,
1: para con esta gente que obviamente no la está pasando bien, ¿no?
0: Sí, por supuesto que sí, así.
1: Ojalá que se pueda subsanar y que de alguna manera la justicia vaya avanzando en el caso.
0: Fue el caso el día de ayer, como lo decíamos entonces, lo decías vos, aquí en la ciudad de Oberá, en Posadas, en El Dorado, justamente donde fue este femicidio que se está investigando todavía, de la chiquita Dulce. Y también la de Córdoba, que son los datos, o mejor dicho, los casos más recientes que están en plena investigación, ¿no? Ya se sabe, obviamente, cuáles son los que están presos, los que están, digamos, detenidos, todas esas cuestiones, pero resta la uh-huh, investigación judicial y todo ese tema, pero esperemos que se esclarezca dentro de muy poco, porque la verdad que son familias que la están pasando realmente muy, pero muy mal, ¿no? Más allá de lo que pase con los culpables y todo eso, no, obviamente no va a calmar el dolor de la familia, pero algo se va a saber, y para una tranquilidad de la comunidad, que va a haber uno menos en la calle, ¿no?
1: De la comunidad y de toda la familia.
0: Sí, o sea, por supuesto, claro.
1: Obviamente la familia forma parte de la comunidad, pero necesitamos saber y estar tranquilo de que no hay un loquito dando vueltas.
0: Uh-huh.
1: Porque el gran problema es cuando uno se confunde los loquitos, ¿viste?
0: Sí, sí, sí.
1: Porque dice, no, este es un buen vecino, un buen tipo, porque saluda bien, porque esto, porque el otro, y termina siendo un reverendo HDP.
0: Demuestran todo lo contrario.
1: Todo lo contrario.
0: Sí, sí, sí. Además, es gente que está preparada para
1: era
0: eso.
1: Era el otro que era funcionario municipal en Córdoba.
0: Sí, sí.
1: Pasaron a planta permanente, el tipo en el municipio laburaba bien, socialmente participaba de un club... Y terminó siendo un reverendo hijo de puta.
0: Sí, sí, sí, exactamente.
1: Disculpe la palabra, pero ¿cómo le cataloga a un tipo que encierra a una nena de 13, 14 años y para violarla la mata y la descuartiza? ¿Qué nombre le pones?
0: Todo este tema, todo este tiempo se habló de eso justamente.
1: O sea, que por eso te digo, ¿qué nombre le pones y para dónde vas?
0: Uh-huh.
1: Con un comentario como este. Es difícil no hacer un comentario de este sin ser grosero, sin ser... boca suelta, porque te sale del alma.
0: Claro, es
1: ¿cómo,
0: el...
1: A ver, ¿cómo desmembrás un cuerpo de un ser humano?
0: Uh-huh.
1: Y menos si una nena.
0: Claro.
1: O sea, me estás jodiendo.
0: Sí, exactamente.
1: Entonces, Por todo eso, me imagino que la gente se movilizó y se va a seguir movilizando. No vaya a creer que esto va a terminar acá, hasta que, por lo menos en la provincia de Misiones, ya se resuelva también este caso, ¿no?
0: Claro, por supuesto que
1: sí. El caso de la pequeña Dulce.
0: Claro, por eso te digo, están detenidos, hay personas detenidas, pero obviamente se sigue la investigación. Todo indica que son los culpables.
1: ¿El principal sospechoso quién es?
0: Es un remisero, que está detenido desde el comienzo, de inicio. Se lo sigue investigando y se lo va a seguir investigando, por supuesto, porque puede haber cómplices. Puede haber, por ejemplo, el caso de Córdoba, que había un detenido todos estos últimos días, y bueno, ahora resulta que hay 13 detenidos ya en la causa por el tema de gente que pudo haber ayudado, gente cómplice, la propia familia del asesino, bueno, todo del femicida, digamos, o sea, todos. Así que es materia justamente de investigación, pero todo apunta a que ya lo tienen ahí, pero el tema judicial, ya sabes cómo es, bueno, tiene que hacer todo el proceso y bueno, para llegar a esta determinación, ¿no?
1: Cosas que pasan en Oberá y el mundo. Nosotros tenemos, seguramente lo tenés al día, el tema del estado del tiempo.
0: Sí, ya por supuesto.
1: Pero como esto es noticiero actualidad, relajadito, con el matecito ya a esta hora de la mañana, cuando ya pasó más de media mañana.
0: Sí.
1: Tomamos un mate y nos relajamos y hacemos el chisme de lo que va a pasar seguramente en el estado del tiempo en nuestra ciudad. Ya el sol se posa sobre nuestra ciudad.
0: Qué lindo, no te
1: sigo. Un ratito con el tema de la neblina, a usted no le gustaba mucho, pero son cosas que pasan.
0: ¿Viste cuando me levanté muy temprano? Había niebla, pero no
1: yo
0: era
1: también
0: tanto.
1: No repita eso porque la gente va a creer que es la única vez en su vida que usted se levanta temprano.
0: No, pero lo que le quería comentar a la
1: a ver, ¿qué pensará Jorge? Por ejemplo, Jorge Asunción, que está trabajando en el taller. ¿Sabe el taller de qué tiene?
0: ¿De qué tiene?
1: De collares y pecheras para perro.
0: Ah, mira vos.
1: Ah, y tiene una ropita que no sabe lo que son. Divina.
0: Qué lindo.
1: Jorge, un saludo muy especial. Jorge, contame, ya que estás ahí cerquita seguramente de la radio... Decime, ¿cómo se llama tu...?
0: Emprendimiento.
1: No, pero aparte, el amigo que trabaja.
2: ¿Qué haces, Ricardo? Antonio se llama, Antonio.
1: Dale, Jorge, muchas gracias. Antonio. Antonio, fanático, la radio, pone la show las 24 horas. Uh-huh. O sea que, Antonio, para él, todos los saludos. Y para Jorge Asunción y para todos los chicos que trabajan en su emprendimiento, un abrazo grande. Una pyme que está funcionando muy, pero muy bien, ¿eh?
0: Muy bien.
1: Sí. Entre comprar cosas de otro lado y que acá en la ciudad se preparen cosas lindas, agradables. Porque yo te digo, mis bichas, por ejemplo, tienen collares y pecheras que hicieron ellos. Y son pequeñas algunas, pues tengo una que es grande. Ándalo más bien, recítelo más bien. Sí. Es más, te pide que le ponga la pechera para salir a dar una vuelta.
0: ¿Hacen pecheras tamaño persona?
1: ¿Usted quiere una para quién? ¿Para Bárbara? No. Ahora le voy a contar. ¿Se va a enterar?
0: No.
1: Se va a enterar Bárbara.
0: Ella,
1: así que, Jorquito, saludo.
0: Ella para, che, ella para mí. O sea, como para mí, digamos, porque ella...
1: Ella le quiere
0: sacar a pasear.
1: Atar.
0: Sí, sacar a pasear.
1: O le quiere atar.
0: Le quiere atar.
1: ¿Eh? Sí, hablando de atar, en Atar se viene otro evento después.
0: Sí, dice que
1: el chisme, vamos a contar el chisme porque... Yo todavía no conozco.
0: Todavía no hay nada... Yo vi a través de las redes, así que es un gran evento.
1: Decía?
0: Un gran artista de la música tropical de aquí de la República Argentina, otra vez, va a estar aquí por la ciudad de Oberá, pero no sé exactamente cuándo ni...
1: No, yo tampoco, no tengo idea.
0: Ni la hora.
1: Así que aprovecho para saludarle a Gerardo.
0: Sí.
1: Y decirle que cuando quiera, tiene mi número de teléfono, así que... Uh-huh. Sí, hablando de número de teléfono, también me contacté, me llamaron.
0: Sí.
1: Una empresa que vende... estoy con los animales, ¿viste? Alimentos para animales, pero el mayorista.
0: Ajá.
1: No sabés lo que es ese lugar.
0: Sí, sí.
1: Vos entrás y te matás de la cantidad de cosas que hay.
0: ¿Ya lo fuiste a ver?
1: Sí.
0: Ah, bueno.
1: Sí, porque se comunicó conmigo, ya te digo. Lo tenía por acá.
0: Sí.
1: Dame un segundito nada más. Sigue, cuénteme algo mientras tanto.
0: Bueno, te cuento, 16 grados la actual temperatura en la ciudad de Oberá. Te decía, ¿no? No me dejaste comentar que a la mañana no había niebla, pero no tanta, no tan niebla tan cruda, así tan espesa como a partir de las 9 de la mañana, 8 y media, 9 de la mañana, que comenzó a bajar más niebla todavía, ¿no? Y comenzó a soplar un vientito fresquito, más que en la mañana, ¿no? Así que ahora ya se ha despejado todo, tenemos menos niebla, 16 grados la actual temperatura aquí en la ciudad de Oberá, 16 grados la sensación térmica, es lo que indica la información del clima, ¿sí? Lo que va a suceder el día de hoy, que vamos a tener una temperatura máxima de 26 grados, ¿sí? Vamos a tener lindo clima el día de hoy, mañana viernes para cerrar la semana, Para comenzar el fin de semana, el día sábado también, 14 grados de mínima, 25 de máxima, temperaturas lindas, agradables, con el sol a pleno, mientras que el domingo se va a complicar un poquito la situación climática porque hay probabilidad de lluvias el domingo, el día lunes.
1: O sea que estoy trabajando con lluvia otra vez.
0: Sí, finaliza el fin de semana, domingo, se cierra el fin de semana con lluvia y arranca el lunes de la próxima semana también con lluvias. Y de ahí en más, en adelante, la próxima semana va a descender un poquito más la temperatura. Vamos a tener entre miércoles de la semana que viene en adelante temperaturas mínimas que van a estar en un dígito. Así que vuelve nuevamente el frío. Aprovechá este fin de semana, esta semana, para lavar la tricota, para lavar la campera, la bufanda, porque sí, vas a volver a utilizarla a partir de la próxima semana. Pero aprovechá mientras tanto, lindo sol, lindos días que vamos a tener el día de hoy. 26 se prevé de la máxima para el día de hoy, ¿sí? Así que saludos a todos.
1: Bueno.
0: Saludos a los que van a disfrutar justamente del buen clima y todas esas cuestiones, ¿eh? Muy bueno todo lo que se viene. Bueno, ¿encontraste a quién tenés que saludar por el tema?
1: A Mauricio.
0: Ajá.
1: De Alimentos Pet Plus.
0: Ajá.
1: No te voy a decir la dirección.
0: Sí, sí.
1: Es una empresa muy, pero muy grande, sí, que se instaló en la ciudad de Verá,
0: uh-huh,
1: y que está arrancando prácticamente su laburo y es distribuidor mayorista y minorista de alimentos para mascotas.
0: Ajá.
1: Así que un saludo muy especial.
0: Sí.
1: Mauri, saludito. En minutos te mando lo que me pediste. Me pidió una data,
0: uh-huh,
1: y le estoy mandando. O sea, que me des 5 minutos, viste que...
0: Pero te digo ya que elegiste lo mejor.
1: A mí, obvio. A mí sí, todos sí, me sí, piden todo y yo no puedo. Yo vengo a las 6:30 de la mañana y me pongo en la administración y trabajo, ¿viste? Los patrones me exigen eso.
0: Claro, sí, sí, sí, sí.
1: Y nada, así como a usted le exigen que pase la noticia actualizada.
0: Sí, exactamente.
1: A mí me exigen que la administración esté bien administrada, digamos.
0: Ajá.
1: Y bueno, cada uno hace lo suyo. ¿Se acuerda del SEM?
0: Sí.
1: ¿Se acuerda? Bueno, vos sabés que sigue la discusión en distintos pueblos de la provincia con el tema del SEM.
0: Claro, porque ahí está instalado en distintos sectores de la provincia.
1: Sí, sí, sí.
0: Oberá, para cómo, Alem.
1: Dicen que, extraoficialmente dicen que es una... es una empresa sola la que le vende a toda la provincia porque es de un solo dueño.
0: Uh-huh.
1: No te voy a decir de quién, ¿no?
0: Ah, mira vos.
1: Usted se imagina.
0: Sí, sí, sí.
1: Sí, la iniciativa propone quitar al Ejecutivo la facultad de fijar tarifas, limitar el funcionamiento del sistema hasta las 13 y reducir las multas por pago voluntario. Esto es lo que está pasando con una iniciativa del concejal Zarza, que presentó un proyecto de ordenanza que plantea la modificación del sistema de estacionamiento medido en Posadas. Entre los principales cambios propone que las actualizaciones de tarifarias sean debatidas y aprobadas por el Consejo Deliberante en lugar de quedar bajo la órbita exclusiva del Ejecutivo Municipal. Tiene razón. El Consejo está justamente para eso, para fijar pautas acerca de la tarifa, para hablar por la gente. Para eso vos elegís un consejo o un concejal, para que sea representante de lo que piensa la gente. No puede ser que el Ejecutivo, que es el intendente, diga, bueno, a partir de ahora el estacionamiento va a salir 5.000 pesos. Y vos calladito te lo tengas que comer.
0: Uh-huh.
1: Tiene que ser así.
0: Sí.
1: En realidad, el Consejo Deliberante, a través de la comunidad, a través de sus representantes, que son los concejales, son los que tienen que opinar y votar por mayoría o no votar o no acompañar lo que dice el intendente. Según explicó, la iniciativa también busca establecer un nuevo esquema horario para el sistema que funcione de 7 a 13 y que a la tarde no funcione. Y él de eso sostuvo que la propuesta responde a planteos realizados por comerciantes de distintos sectores de la comunidad. Es cierto.
0: Porque ahora hasta las 17 va.
1: Acá no verá. Estamos hablando de Posadas.
0: Sí, sí, sí.
1: Él quiere que sea hasta las 13.
0: Sí.
1: Que a la tarde no se cobre nada.
0: Porque es el horario de trámite y todas esas cuestiones a la tarde.
1: Que
0: ya
1: sea
0: te vas
1: libre.
0: A... Sí.
1: Otro de los puntos que contempla la modificación del régimen de infracciones. El proyecto propone extender de 5 a 10 días el plazo para exceder el pago voluntario de las multas y reducir el monto de las sanciones de 50 a 25 unidades fijas, o sea, bajar el precio de los costos,
0: sí,
1: de las multas.
0: Uh-huh.
1: Zarza señaló además que una audiencia pública para discutir futuras actuaciones tarifarias podría ser una herramienta válida para garantizar mayor participación ciudadana en la definición del sistema. El proyecto debería ser analizado ahora en todas las comisiones correspondientes al Consejo Deliberante. ¿Qué es lo que te quiere decir? Que el SEM, aparte de hacer plata para alguien que no sabemos quién es, porque es privado y trabaja para toda la provincia, evidentemente hay alguien, no sé si me entiende,
0: uh-huh,
1: que está lucrando con el SEM y no somos nosotros, ni el municipio.
0: Nosotros somos los que colaboramos con esa...
1: Lo gracioso es que el municipio,
0: con ese lucro.
1: El municipio trabaja para el SEM. Entonces, si el SEM está para ordenar una comunidad, el estacionamiento, la forma de circular de la ciudad, está bien que la ordene, pero que no salga tan caro. ¿Por qué tiene que salir tan caro? ¿Y a dónde va ese dinero? ¿En qué vuelve a la comunidad ese impuesto? ¿A usted, vecina, vecino, le vuelve esa plata? ¿Usted paga por el SEM? ¿Cómo le vuelve? No vuelve nunca, olvídese. Entonces, al pan, pan y al vino, vino, las cosas como son. Ese dinero tiene que volver a la comunidad. El SEM, uno paga al SEM, tiene que decir, bueno, mira, te voy a modificar esta esquina, te voy a asfaltar esto, te voy a poner estacionamiento controlado acá o allá. Que te devuelva algo. Si no, ¿dónde está la guita que se lleva el SEM? ¿Quién se la lleva? Dejo así, en incógnita. Vamos.
0: Averígüelo, averígüelo. Bueno, 10 de la mañana, 39 minutos en todo el país. Ya venimos con más.
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4: En nuestros estudios es la hora 10, 39 minutos.
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0: el Mundial. ¿Sabés qué? Ayer fue el entrenamiento a puertas abiertas de la selección argentina allá en Kansas City, donde es el campo de entrenamiento y alojamiento de la selección argentina, donde la prensa, los hinchas y gente que está en la zona puede ir a ver el entrenamiento. ¿Sabés que el Dibu estuvo entrenando, pero con una mano nomás, porque la otra la tiene todavía averiada? Viste que en el último partido, su compromiso con su club, Allí en Inglaterra, bueno, tuvo una fractura en uno de sus dedos y bueno, todavía está en recuperación, así que aparentemente va a seguir atajando, obviamente, todo indica que sí, ¿no? Pero en estos últimos días, últimas horas, se lo ha visto un poquito complicado con una de sus manos allí en los entrenamientos. Hubo algunos cambios también, porque hay lesionados todavía, no llegan a ser lesionados, sino que algunos jugadores con molestias, como el Nahuel Molina, por ejemplo, como Montiel, que son algunos de los laterales que por ahí tenían un poquito de complicaciones. Entonces fueron convocados otros, los que podrían llegar a ser parte de este fin de semana, porque recordamos que el día sábado es el primer partido de la selección argentina en el Mundial, el primer amistoso ante Honduras, y podría ser parte de alguna formación que no va a ser la original y la titular del primer encuentro oficial en el Mundial del próximo 16 de junio. Así que vamos a ver qué pasa con esto. Bueno, hubo movimiento por parte de Scaloni. Por ejemplo, en la delantera también estuvo el Flaco López. A mí me parece que el Flaco López se viene con todo. El Flaco López, jugador de aquí de la Argentina, correntino él, jugador del Palmeiras actualmente, creo que va a dar mucho a la selección argentina, te digo.
1: Sí, sí, sí.
0: Te anticipo, porque es un muy buen jugador, tiene un muy buen nivel y la verdad que me da todas las ganas de verlo por lo menos unos minutos y compartiendo. Por
1: de
0: ejemplo,
1: una te digo que ya es titular.
0: Por ejemplo, ayer compartió el entrenamiento en la delantera con Lautaro. Hay que tener en cuenta que el delantero, el único delantero por ahora, pone un delantero habitualmente, Scaloni, bueno, está Julián Álvarez, sí, está sí. Lautaro, pero
1: verlo. Delantero ayer puede ser, o sea, que, sí, que yo, mi conocimiento del fútbol es escaso, digamos, claro, del deporte, pero porque no soy periodista deportivo. Sí. Ustedes que leen más, contame. Él probó con dos delanteros ayer, cosa probó, que nunca lo hacía.
0: Sí, exactamente, probó con Lautaro y el Flaco López, dos delanteros, ahí dos de punta. Excelente para lo que va a ser este amistoso. Pero puede llegar a ser Julián, el Flaco López, o Lautaro con Julián, o Lautaro con el Flaco. Bueno, ayer fue Lautaro y el Flaco, pero es una buena opción, digo, ¿no? Si está indeciso por ahí el técnico argentino, creo que no va a tener ninguna duda, porque los tres se merecen, los tres están a buen nivel. Tanto Lautaro como Flaco López como Julián, obviamente sabemos que tienen un potencial tremendo, pero ya lo conocemos a Julián, ya lo conocemos a Lautaro, que son capaces de mucho, lo dieron todo en el Mundial anterior.
1: A mí Lautaro ese, viste que vos no le ve la pinta de un tipo encarador, pero cuando el tipo va,
0: no, pero es
1: para nadie.
0: El apodo se lo lleva y se lo merece, que es el Toro, realmente
1: el toro,
0: una
1: claro,
0: cosa.
1: Claro, el Toro Acuña.
0: El Toro Acuña.
1: No tiene nada que ver.
0: El Toro Martínez. No, el Toro Martínez. Acuña es de huevo.
1: ¿En serio?
0: Claro, huevo Acuña era.
1: El huevo.
0: Sí, sí, exactamente.
1: ¿Y Acuña por qué no está jugando?
0: Hay un Toro Acuña que también.
1: El Toro Acuña era boxeador.
0: Sí, exactamente.
1: Si no me equivoco.
0: Bueno, así que.
1: ¿Y el huevo por qué no al final no se
0: No, no fue convocado. ¿Por qué? Y no sé, quizás por la. No sé si la edad. Bueno, hay gente que está en la misma edad y está convocado, pero ya tiene seguramente muchos ahí en ese sector donde juega el huevo, ya tiene otros jugadores convocados con anterioridad. Bueno, la cuestión es que ya está todo listo, entonces entrenamiento ayer para darle un poquito gustito a la gente y a la prensa para que vaya viendo lo que fueron los entrenamientos de la selección argentina el día de ayer. Messi entrenando también normalmente, a pleno, la pulga, sí, del Messi, con todo para lo que va a ser el primer amistoso entonces este día sábado, en el cual vamos a ver por primera vez la presentación de Argentina oficialmente antes de la el Mundial que va a ser a partir del 11, pero la Argentina el día 16 a la hora 22 va a ser el primer partido de la selección argentina.
1: Qué lindo la posibilidad de tener de ver nuevamente nuestra selección.
0: Sí.
1: Y de como para revalidar títulos, ¿no?
0: Sí, exactamente.
1: Porque vos no te olvides que estuvimos disfrutando los últimos 3 años de una estrella más en nuestra camiseta,
0: sí,
1: una copa más, y que así como Brasil fue por 6, nosotros vamos a ir por 4.
0: Sí, sí, sí, exactamente.
1: Ellos van por la penta, ¿no? ¿Iván por la?
0: La sexta. Sí, sí, ellos tienen 5 y Argentina tiene 4. 3, perdón. 4. Bueno, ya me adelanté, perdón. Uy.
1: Anticipándose.
0: Uy, dije.
1: Él es el.
0: El vidente.
1: No, no, él es el. Aquel que tiene. ¿Cómo se llama eso? Que tiene muchos brazos, ¿cómo es?
0: El pulpo.
1: El pulpo. Él es el pulpo. Que está anticipando
0: el pulpo poli.
1: Que no te vaya a agarrar uno con un cuchillo grande y que te ponga en un aceite, ¿cómo se llama?
0: Un aceite de oliva.
1: De oliva. De oliva y nos vemos en Disney, ¿eh?
0: Un aceite de oliva.
1: Y hablando de aceite de oliva, ¿qué hora es? Falta minutitos nada más, se viene la cocina.
0: Ah,
1: se
0: viene la
1: va a cocinar.
0: Sí, sí, vamos a cocinar rápidamente.
1: ¿Se acuerda lo que me prometí ayer?
0: No, la verdad que
1: ah,
0: no.
1: Ah, que me va a hacer el riñoncito.
0: No, ese le vas a hacer vos, de entrada.
1: No, no, eso no es un plato principal.
0: Ah,
1: y es caro.
0: Un plato. Ah,
1: y
0: no.
1: Caro. ¿Me entiendes? No, claro. Es una entrada. La entrada es otra cosa.
0: Ah, ¿no? Yo pensé que era una entrada.
1: No.
0: Eso. Ah, no, no sé.
1: Era el plato más caro que tenía el restaurante.
0: La verdad que yo no sé hacer riñones.
1: ¿Riñoncito?
0: Riñoncito, no, la verdad que no tengo idea. Pero podemos buscar la receta.
1: Este en particular es muy rico. Uh-huh. Este en particular no sabe lo rico que es. Pero no vamos a adelantarnos a lo que se viene, porque si no no tenemos sorpresa. Avanzamos con las últimas noticias de la provincia de Misiones.
0: Dale,
1: vale,
0: dale.
1: Rapidito,
0: sí.
1: Vamos.
0: Bueno, la información del ámbito local, sí, también de la provincia, que es el informe que nos envían, policial, detuvieron a un hombre acusado de provocar graves lesiones a su madre en los helechos. Un hombre de 27 años fue detenido tras ser acusado de agredir físicamente a su madre junto a su pareja, provocándole una fractura nasal.
1: Ella y él le pegaban a la mamá.
0: Sí, exactamente. Una fractura nasal que requería más de 30 días de recuperación, según determinó el informe médico. La denuncia fue radicada por la mujer de 52 años, domiciliada en los helechos, manifestando que el domingo por la tarde fue atacada por su hijo y su nuera.
1: No.
0: Ambos, de 27 años, resultando con lesiones en el rostro. La denunciante fue trasladada al Hospital Samic de Oberá para recibir atención médica, donde le realizaron estudios que determinaron la presencia de una lesión traumática del tabique nasal asociada a una fractura de hueso nasal, lo que demandará un tiempo probable de curación mayor a 30 días.
1: No me digas.
0: Ante ello, el juez de turno dispuso la detención del masculino y la notificación de instrucción de causa a su pareja, lo que se concretó ayer por efectivos de la comisaría local, donde el hombre permanece alojado y detenido, ¿no? Se merece, obviamente. Estar detenido, bueno, así que problemas familiares, pero muy graves en este caso, que derivó en una agresión.
1: ¿Esto acá en los helechos, acá cerquito de Brasil?
0: En los helechos, sí,
1: los
0: sí,
1: helechos,
0: exactamente.
1: ¿En la zona de Javier Lacoji?
0: Claro, sí, sí.
1: ¿No era Javi? No.
0: No,
1: Javi, sabes que te queremos mucho.
0: Sí,
1: ¿vos sabés que en Misiones se autorizó en la escuela a ver los partidos de la selección argentina para el Mundial 2026?
0: Vamos, todavía, creo que hay uno que va a caer en el día de la escuela, pero los otros son de noche.
1: ¿En serio?
0: Sí, creo que sí.
1: O sea que fracasó el intento de los chicos de no tener clase.
0: Hay un partido, creo que se va a jugar a las 2 de la tarde.
1: A ver, tendría que haber una materia, obviamente, ¿para qué te vas a la escuela? Fundamentalmente la secundaria, para despertar en vos la orientación hacia dónde vas a ir en la vida, ¿no? Y para poder hacer análisis y sacar conclusiones de las cosas. Lees un libro para hacer un resumen. Uh-huh. Ahí que vas a leer. Puso la coma, el punto, y ahí a partir de...

0: no te va a dar una máquina, que no te va a hacer una computadora. La forma de pensar de cada chico, el despertar el interés en cada chico y la opinión de cada chico. Y es hora que empecemos a tratarnos como seres humanos y a pensar como seres humanos. No somos una máquina. Dale.
1: Yo creo que ese día no tiene que haber clases, dejate, joder, no quiero vayan los chicos a la escuela. Yo no le voy a mandar a los chicos a la escuela.
0: Si hay fútbol.
1: Si hay fútbol, ¿no?
0: ¿Si no hay fútbol en ese horario?
1: No, si no hay fútbol, sí, que vayan, pero si hay
0: claro,
1: fútbol.
0: Lo que yo te digo es que si la gente está viendo como usted en Boca.
1: El Ginóbili, me dicen. O sea, el Ginóbili de la servilleta.
0: Todos estos papeles que hay acá.
1: Uno entró.
0: Lo que yo planteo es si no hay en horario. Que ellos tengan una hora. Ajá. Para poder expresarse como resumen de qué le queda del mundial.
1: Sí.
0: Bueno.
1: Yo creo que el mes entero no tiene que haber clase.
0: Fabio.
1: Mamá, escuché en la radio que dijeron que no quieren.
0: No hay clase. Sigo con mi análisis. El Ministerio de Educación, una resolución 292, por la cual autoriza a los equipos directivos de las escuelas públicas y privadas a organizar una visualización de los encuentros del equipo albiceleste.
1: Yo creo que los primeros son los docentes, los maestros, que no van a querer.
0: Sí, olvídate.
1: Los que van a querer mirar el partido.
0: Bueno, la FIFA 2026, la medida está firmada en Posadas el 2 de junio, ayer. Uh-huh. Fundamentalmente, antes de ayer.
1: Sí.
0: La Copa del Mundo constituye un acontecimiento deportivo, social y cultural de importancia para la comunidad educativa y destaca valores como la convivencia, el respeto, el trabajo en equipo y la identidad nacional. Además, tenemos ganas de ver. Ese último que dije yo. Según la resolución, los directivos podrían adoptar las medidas organizativas necesarias para que estudiantes, docentes y personal escolar puedan seguir los encuentros durante el periodo que va del 11 de junio, día nada más, al 19 de julio, fechas en las que se disputará el torneo en Estados Unidos, Canadá y México. El texto también solicita al Consejo de Educación y al Servicio Provincial de Enseñanza Privada de Misiones que adhieran a esta disposición. Me imagino que todos van a adherir, ¿no? ¿Qué te parece a vos?
1: Sí, por supuesto, ¿no? Que sí, más vale.
0: El bien de los chicos.
1: Sí, exactamente. Está bueno.
0: Cuénteme.
1: Viste que no hay mucho clima de mundial todavía. No sé si te percataste de esto o si llegás a esta conclusión. Y justamente lo hablábamos el otro día con un grupo de amigos y gente. Que obviamente
0: no es lo mismo que siempre. Pero yo creo que puedo opinar.
1: Sí, yo cuando arranque el mundial es el tema. Ahí capaz la gente va a explotar y va.
0: No, porque antes fue antes.
1: Sí.
0: Antes fue antes, hace 4 años. Antes uno te quedaba loco. Vos fijate la fecha que es. Y nosotros, por ejemplo, la remera que mandamos a hacer para los que trabajamos en la radio, uh-huh, todavía ni la fuimos a retirar, está hecha.
1: Sí.
0: La fuimos a retirar.
1: Sí.
0: Y no sé si la vamos a retirar.
1: No,
0: pero en otra época, en serio, uno se ponía más énfasis.
1: No, y bueno,
0: ya ganamos todo.
1: Ayer vi un programa de televisión, uh-huh, y salieron a la calle los periodistas, los cronistas, a preguntar a la gente.
0: ¿Por qué?
1: ¿No? ¿Por qué no hay tanto clima, no? Y la gente, son dos cuestiones. Una es la cuestión, la gente está muy preocupada, uh-huh, políticamente, económicamente. Bueno, que por ahí, todos los años, en realidad, el mundial pasado también estábamos mal.
0: Sí.
1: No, siempre fue así la situación del país, pero esto le da un poquito de alegría al país y todas esas cuestiones. Bueno, ¿qué pasa este mundial, no? De esta edición del 2026, la gente está un poquito relajada con el mundial. ¿Por qué?
0: ¿Por qué?
1: Porque ya tuvimos la estrellita, la tercera.
0: Claro, eso es lo que yo te decía. Si miramos para allá, yo te decía,
1: sí,
0: eso.
1: Ajá.
0: ¿Me entendés?
1: Entonces.
0: De que ya miramos, ya tenemos la que buscábamos. Entonces,
1: claro.
0: Es como que vos encontraste la figurita que querías tener.
1: Obviamente, si viene la cuarta estrella, por supuesto que va a estar mucho mejor.
0: Ni una
1: y
0: duda.
1: Obviamente que vamos a estar todos apoyando. Y si gana la Argentina, llegue donde llegue, obviamente va a ser muy bueno y la gente lo va a festejar.
0: Uh-huh.
1: Pero lo que todavía no se siente es el relaje que tiene la gente con respecto al mundial. Está ahí esperando, justamente el día 11, cuando arranque el mundial, se va a ver el mundial porque son lindos partidos, un gran evento, lindo, y disfrutar después el próximo fin de semana de la selección argentina, ¿no? Por ejemplo, para verlos allí. Pero el clima, viste, el tema de compras, el tema de ornamentación y todas esas cuestiones va yendo tranquilo. Como es el tema publicitario también, ¿no? Muchos destacaban el tema de movimiento, el mundial anterior, el anterior a Qatar 2022, el tema comercial de empresas, de auspiciantes, era una tras de la otra.
0: Hoy está YPF con la gente que sale tipo zombie a la calle.
1: Y arrancaba.
0: Y terminaba de contar.
1: Y arrancaba como 3 meses antes del mundial pasado.
0: Un aviso malo, o sea.
1: Sí.
0: No dice nada, aviso ese.
1: A partir de, no sé, 3 meses antes, 4 meses.

0: del Mundial anterior de Qatar 22 ya comenzaban con el tema publicitario y todas esas cuestiones, ¿no? Este año ya, un mes antes nada más, se arrancó el tema movimiento de publicidad, de spot y todas esas cuestiones. La AFA, que por ahí también con un poquito de inconvenientes aquí en la Argentina, no le puso muchas pilas también a sus anuncios, que no contagian tampoco mucho, como lo hacía la escaloneta el 2022, ¿no? Sí, así cierto, que vamos a ver, pero esperemos. El tema del clima, obviamente todos queremos ver el Mundial, todos queremos ver a la Argentina, nos van a dar una alegría, por supuesto que sí, en estos tiempos en los cuales estamos viviendo, pero por allí no ayuda mucho tampoco el clima que tenemos en el país a esperar al Mundial nada más el día que arranque. Seguramente va a comenzar más el énfasis en la gente a este mundialito, ¿no? Que se viene dentro de muy poquito tiempo.
1: Se vienen días.
0: ¿Sí? Mundialote, días falta, un gran mundial, porque con más equipos, más selecciones, va a estar muy peleado.
1: O sea, a mí me... ¿Sabés lo que va a pasar? Que va a haber partido que no va a haber nadie. Ajá. Vamos a decir las cosas como sabemos.
0: Sí, sí, sí.
1: Hay equipos como que vos tenés un campeonato argentino de 36 equipos, en los cuales hay equipos que vienen de la B o de la... inclusive vienen de más abajo, que no los ve. No encendé la tele para mirarlo.
0: Sí, sí, sí, exactamente. ¿Entendés?
1: En cambio, no te perdés de los 8 o 10 equipos de primera, no te perdés ningún partido.
0: Claro.
1: Entonces, lo mismo pasa en esta. Acá hay partidos que son Brasil, Argentina, Italia, y bueno, Italia no está.
0: No, Italia no.
1: Francia, Inglaterra, Alemania. Son partidos que vos mirás con gusto. Qué sé yo. Alguna otra selección por ahí que es importante, pero el resto de los partidos. Mira, los cuatro jugadores que reservó la selección argentina en caso de posible baja ante el Mundial.
0: Sí.
1: ¿A qué no sabe cuáles son?
0: ¿Cuáles son?
1: Además de Buendía.
0: Buendía.
1: ¿Cómo va, señora? ¿Cómo
0: está? Buendía, todo bien.
1: Y otros tres futbolistas fueron notificados por el cuerpo técnico que estén atentos frente al chase de una hipotética convocatoria de urgencia a Copa del Mundo. En la Copa del 86, no me acuerdo el apellido, pero ahí hubo un número dos que lo trajeron así, lo cazaron
0: y lo llevaron a
1: y lo llevaron. Fue el tipo que se destacó en
0: claro,
1: el equipo.
0: Sí,
1: o sea,
0: sí.
1: son esos tipos que viste decir, bueno, es la vida la que te lleva a estar en ese lugar. Además de el mencionado Buendía Emiliano, la lista de los cuatro jugadores de reserva con posibilidades de ser citados si algún soldado cae previo al inicio del Mundial se complementa con Santiago Beltrán, Nicolás Capaldo y Máximo Perrone. Sí, ¿Perrone no será pariente del ingeniero Perrone?
0: Sí, sí, sí. Es.
1: Ah, sí.
0: Sí, sí.
1: ¿El ingeniero Perrone tiene un hijo que juega en la selección?
0: Sí, sí, encima está allá ya en Estados Unidos.
1: No mienta porque mire que escucha el programa, en serio. Perrone siempre nos escucha. Un saludo especial para el ingeniero. Sin embargo, otra historia es la del Buendía y Perroni, que recibieron un llamado para que estén atentos en los próximos días por si ocurre un imprevisto y deben reemplazar a otro futbolista de cara al Mundial. Ambos quedaron fuera de la nómina de los 26, pero al estar dentro de la prelista de 55 puede ser alternativa de emergencia si ocurre alguna baja inesperada. El delantero del Aston Villa,
0: compañero del Dibu,
1: que viene del cierre de temporada de ensueño al consagrarse en Europa, en la Europa League, que sería la sudamericana.
0: La sudamericana sería.
1: Sí, sí.
0: Está la Champions y después la Europa League.
1: Es la primera opción si Nicolás Paz no logra recuperarse de la molestia en la rodilla.
0: Sí, está lesionado. Ayer se supo de una lesión de Nico Paz, una molestia.
1: Mientras que el volante central del cómo es el recambio que piensa Scaloni por si Leandro Paredes padece de una sobrecarga muscular o algún mediocampista interno no llega al 100% a la cita mundialista. Esos son los temas que en este momento está pensando Scaloni de los cuatro jugadores que reserva la selección en caso de posibles bajas ante el Mundial.
0: Beltrán es el arquero de River, muy buen arquero, el arquerito,
1: chico este,
0: el muchacho que le salvó las papas.
1: Es una lástima que sea River, pero muy buen arquero.
0: Le salvó las papas en todos lados, ya, últimamente
1: este
0: a River.
1: Es el momento que la gente me corta,
0: sí, sí,
1: me cambia de canal.
0: Pero las cosas como son. Le salvó las papas a River en los últimos partidos, una cosa tremenda. Así que, bueno, es una buena convocatoria. Ahí está, atento a lo que pueda llegar a pasar. Si le pasa algo a alguno de los arqueros.
1: Te estás informando en Radio Show.
0: Sí, por
1: te
0: supuesto.
1: Vas a quedar con nosotros hasta las 12 porque ya viene la cocinita.
0: Sí.
1: Y Fabio te va a mostrar un plato espectacular que tiene preparado para vos en esta mañana de jueves.
0: Sí, exactamente. Vamos a preparar toda la cocinita de la show el día de hoy. Cumplimos con las tandas. Tenemos 5 minutos de las 11 de la mañana en todo el país. Nosotros continuamos de la siguiente manera.
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3: En nuestros estudios es la hora 11:05.
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0: ¿Hay mucho solo o por qué estamos con el gorrito puesto?
1: Estamos con el gorrito puesto a esta hora de la mañana porque es la hora de la cocinita.
0: Ah,
1: donde la... cada uno muestra su destreza culinaria,
0: sí,
1: en este espacio en, ajá, el que usted y nosotros nos encontramos. ¿Para qué? Para que la gente, me sacó del aire, para que la gente disfrute del placer de tener un buen paladar. Ese paladar exquisito que hace que usted anhele llegar al mediodía y poder sentarse en su casa en una mesa con manteles a cuadritos.
0: ¡Qué rico!
1: Un buen florero.
0: ¡Qué lindo!
1: Y un cacho de pan.
0: Ajá.
1: Puede ser tostado y un queso azul.
0: Bien familiero.
1: Mientras de alguna manera alguien, ajá, hace magia en la cocina.
0: No comas queso azul, porque déjame para la cocina porque voy a utilizar el queso.
1: ¿En serio?
0: Sí, sí.
1: Ay, qué rico.
0: Justo, justo.
1: Comida con queso azul.
0: Sí, sí, sí.
1: Ah, me encanta.
0: Vamos a la presentación de la cocinita porque tenemos jingle.
1: ¡Vamos!
0: Ya se viene.
1: Allá.
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0: Qué lindo ese ruidito a tenedorcito, campanita, cubiertos, platos rotos.
1: La cocina de la revista es buenísima.
0: Exactamente.
1: Lo mío, rapidito, te voy diciendo de que los riñones, si vas a hacer un riñoncito salteado, puede llevar cualquier acompañamiento. Puede ser una buena ensalada de verduras, una ensalada verde, como puede ser una ensalada tipo de papas.
0: Sí.
1: La rusa.
0: Sí, ensalada rusa, sí, sí.
1: Y si no, de última, un arroz. Un arroz primavera bien preparado. Y si no, también puede ser la torrejita que hablábamos ayer, justamente, que era el plato más caro que había en un restaurante en Buenos Aires, la torreja con
0: el riñoncito.
1: El riñoncito
0: salteado. Qué rico.
1: Sí, ¿cómo se hace el riñoncito salteado? El secreto. Después voy a poner en el plato el acompañamiento que quieras o que más te guste. Hasta una tartita puede ir, puede un qué sé yo, lo que se te ocurra. Lo que se te ocurra, una papa aplastada, que también acompaña bien. ¿Viste la papa con cáscara
0: y todo? Papa, sí, la papa explotada, papa quebrada.
1: Sí, la papa pisada con aceite de oliva.
0: Sí, sí, qué rico.
1: Poquitito pimientita. Oh,
0: papacho.
1: Poquitito pimienta. Nosotros lo que vamos a lograr con este plato es decir, por ejemplo, como algo distinto, una plancha grande. Preferentemente, viste, yo tengo en mi caso particular, en mi casa, tengo una plancha para dos hornallas.
0: La plancheta, una plancheta.
1: Una plancheta cuadrada, que algunas tienen tapa, algunas no. La mía no tiene tapa, pero es una muy buena plancheta.
0: Te calienta un rato y no le para más.
1: No baja más, una vez que queda rojo ese acero, te imaginas.
0: Sí.
1: Entonces, ¿qué es lo que hago? Limpio el riñón. ¿Cómo limpio el riñón? Saco la parte de grasa. Viste que hay una película casi invisible que también la sacas. Y le dejas un rato importante, digamos. Algunos lo hacen, algunos lo lavan simplemente con agua caliente. Algunos lo dejan macerándose con un limón. ¿Por qué? Porque el limón le saca...
0: Buen dato ese.
1: Le saca el olor. Le saca el gusto raro que... Alguno encuentra. A mí me gusta el gusto que puede dejar el riñoncito. Yo, en particular, te digo, le lavo y le dejo maceradito con un poquitito de pimientita, limón y sal y le dejo así un ratito. Después viene el corte. Ahí está el secreto. Usted hace normalmente un riñoncito, corta por la mitad y le pone a la brasa vuelta y vuelta. Este no. El corte es como que usted está cortando un fiambre. Exactamente la misma manera. Más o menos un milímetro o dos, así, finitito. Tac, tac, de arriba para abajo. El corte es así. Y le va a salir toda una feta, unas fetas de riñoncito. Cuando su aceite, su sartén está caliente, pone una gotita de aceite o manteca, como de acuerdo al sabor que le quiera dar, a la terminación que le quiera dar. En mi caso particular, uso manteca vegetal, que le deja un saborcito, no es el mismo que el aceite.
0: Ajá.
1: Entonces, le pones ahí. Y agarrás la feta y le pones de un lado rapidito. Y le das vuelta. Cuando le das vuelta, ahí armás un chimichurri. El chimichurri es un clásico chimichurri que lleva limón, aceite, pimienta, condimento o chimichurri para de asado.
0: Claro, sí, sí.
1: Y un poquitito, que no se te pierda la mostaza. Un poquito de mostaza.
0: Claro, sí, sí.
1: Para cambiarle, para darle otro toque. Entonces, cuando diste vuelta, que es... Segundo, porque es tac, tac, y ya está. Eso no hace falta que se recocine, queda duro. Entonces, cuando le diste vuelta, el lado que está cocido, ahí le pones el chimichurri.
0: Le pinceleás
1: el chimichurri.
0: ¡Oh, qué rico!
1: Eso va sacando con una...
0: Una espátula,
1: y ya vas armando el plato. Porque le armás tipo escalerita.
0: Es bueno comer el riñón calentito, ¿no?
1: No se tiene que ser caliente.
0: Claro, como toda achura.
1: Y le vas haciendo tipo escalera y le vas poniendo el lado que tiene el chimichurri para abajo. Que el juguito, ¿me entendés? Quede para el lado del plato.
0: Ajá.
1: Y en la parte de arriba haces otra pinceladita con el chimichurri. Eso llevas al plato acompañado de lo que nosotros dijimos. Puede ser el arroz primavera, puede ser la papa aplastada, puede ser... Es una comida de rica que te deja hasta este momento... Mirá, es muy difícil encontrar un plato que sea igual a ese riñoncito salteado que te vendían, y te vendían muy, pero muy caro.
0: ¿Te vino a la mente esos días que ibas a comer ahí a ese lugar?
1: No,
0: Se te vino a la mente.
1: Con esta receta viajé.
0: Oh, qué rico, qué lindo.
1: Viste que se viaja con el sonido de la música.
0: Ajá.
1: el aroma de una flor.
0: Sí.
1: Y el sabor de una comida.
0: Claro, una comida, el sabor, sí, sí.
1: Te hace viajar hasta con la persona con la que comiste.
0: Uh-huh. Exactamente.
1: Yo me acuerdo que yo... Fue entonces cuando hice...
0: Me acuerdo del lunes con ella, del martes con ella, ahí, del miércoles con ella.
1: Y ahí fue donde yo... cayó la...
0: Exactamente. Claro. Bien,
1: bueno, gracias, familia. Ojalá que tenga la posibilidad de comer. Es barato el riñoncito.
0: Sí.
1: La vas bien, acomodas bien. Tratá de que sea riñoncito fresco, porque he visto algunos negocios que tienen unos riñoncitos medio... viejitos.
0: Ah, sí, sí, exactamente. Congelados. Tiene que ser fresco.
1: Sí,
0: no, no muchos días congelados.
1: No es publicidad porque la gente no nos paga. Dice que el frigorífico tiene muy buena achura. El frigorífico de allí.
0: Sí.
1: Dice que tiene, no solamente achura, tiene buena carne. No te voy a decir más nada porque no es mi cliente, porque te digo, si querés algo fresco, fresco, lo tenés ahí el frigorífico.
0: Claro,
1: no,
0: sí, sí.
1: Falta que venga congelado de para abajo.
0: Claro, si se trata de achura, siempre ahí el lugar donde sale va
1: y
0: saliendo.
1: Yo compro alguna achura, hígado, por ejemplo, que me encanta el hígado. Después te voy a mostrar cómo hago el hígado, que sale muy...
0: Ah, está bien, está bueno. Hace mucho tiempo lo como hígado.
1: O sea que yo tengo dos cocciones para el hígado. Uh-huh. O sea, es un secreto que se pasa de madre a hijo. Y algunos chefs te pasan, otros no te cuentan esa historia. Que el hígado, para que te salga tierno adentro y jugoso, tiene dos cocciones.
0: Ah, mira vos.
1: ¿Entendés? Y hay algunos que van y le meten toda la olla y no es así, tiene su vuelta y te sale excelentemente rico. 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Te llegás y tiene buen precio en carne, buen asado. 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
0: Sí, sí, sí, exactamente. ¿Tiene pata muslo, Sandro?
1: Tiene pata muslo.
0: Bueno, tráeme cuatro.
1: Generalmente es de la zona, que es más dura. Más firme,
0: madura, entendí yo, de más pollos firme, maduros.
1: Es una carne más firme, ¿por qué? Porque es de crianza a cada zona. Y si no, también tiene de frigorífico, de para abajo, que es más tierna. Es otra cosa.
0: Bueno,
1: la cocción son distintas.
0: Tráeme cuatro patamuslos porque voy a hacer patamuslo a los cuatro quesos.
1: Vamos, Fabio.
0: El plato principal del día de hoy.
1: Humille.
0: Cuatro patamuslos vamos a necesitar. Por ahí decís, un poquito caro el tema del queso. Vamos a utilizar. Lo único que va a salir un poquito más caro de este plato es el queso gruyère, por ejemplo, ¿no? Que sale un poquito más caro. El queso roquefort también. Sabemos el queso azul, el queso roquefort, está un poquito elevado de precio, pero vas a necesitar solamente 100 gramos. Nada más para esta porción. Y también el parmesano, que también es un queso, que es el de rallar, ¿viste? El queso parmesano, que sale un poquito carito también, pero también necesitas 150 gramos nada más de este queso. Bueno, ingredientes: 4 patamuslo, 4 papas medianas para el acompañamiento también, una cebolla grande, 250 gramos de champiñones frescos. No es también algo que pueda hacer y que tenga que ser primordialmente champiñones frescos, sino que puede ser los enlatados, que tienen un menor precio, también que lo conseguís en la góndola de Dinko Supermercados. Tenés varias marcas y varios precios también. No hace falta una lata chiquita, 250 gramos, ya te viene bien. 200 centímetros cúbicos de crema de leche, 200 gramos de queso cremoso, 100 de queso gruyère rallado. Roquefort, sí, a gusto, porque es un queso intenso. Sabemos que el queso azul, el queso Roquefort, es un poquito intenso, fuerte. Entonces tenemos la posibilidad de ponerle a gusto esto. No te decimos ni 100 ni 150, sino que le pones un puñadito, un poquito. Es el que le va a dar el sabor al plato también, ¿no? Y el queso parmesano, también a gusto. Aceite, sal y pimienta para sazonar la comida, ¿sí? Bueno, ¿cómo venimos entonces? Llevamos entonces a lo que tiene que ver con el inicio, ¿no? El pollo y la salsa, todo el sabor en una sola sartén, en una olla o un disco, como quieras, ¿no? En una olla grande, ponerla al fuego primeramente, ¿no? Ponerla a calentar, si puede ser una ollita de hierro, tenés algo ahí, mejor, ¿viste? Porque el pollo conserva más el jugo, ¿viste? Se frita más, le da un poquito más de sabor también, ¿no? Un poquito de aceite para dorar, digo, bien la pata muslo previamente. Salpimentadas, ¿no? Antes de ponerla, le pones un poquito de sal, la pones allí a la plancha, mejor dicho, al fondo de la olla o de la sartén. Empezás siempre por el lado de la piel, para que largue un poquito de grasa y quede bien crocante. Luego le das vuelta hacia el lado del hueso, ¿sí? Para luego retirarlas una vez que tome el colorcito dorado. no importa si todavía no están completamente cocidos por dentro, sino que simplemente que esté dorado, ¿no? Para darle ese sellado dorado a las presas, ¿no? En esa misma sartén, luego que retirás la pata muslo usando toda la grasa y el fondo de cocción del pollo, agrega la cebolla picada fina con una pizca de sal y cociná hasta que quede transparente también. Sumá los champiñones cortaditos en láminas. Ya podés conseguir, como te lo decía hoy, en latas, ¿no? Conseguís ya el champiñón fileteado, el champiñón ya como para ponerlo allí a la olla también. Después incorporá la crema de leche, bajá el fuego al mínimo. Hay un momento crítico en esta receta, tenés que prestar mucha atención en ese instante donde una salsa espectacular puede transformarse en segundos en una mezcla aceitosa, pesada y separada, que va a arruinar todo el plato. Y no queremos que pase eso, ¿no? El problema casi siempre es el mismo, fuego demasiado alto y ansiedad, y las ganas de comer el plato justamente hace a que puedas tener este error. La clave no solamente es que el queso que vas a usar que sea fresco también, sino que el orden de la temperatura. Primero la base, cuando la cebolla y los champiñones ya estén bien cocidos, baja el fuego al mínimo antes de incorporar cualquier queso. Ahí recién agrega la crema de leche y el queso cremoso cortado en cubos chicos. Ese queso funciona como el pegamento de toda la salsa. Aporta elasticidad y ayuda a emulsionar. Revolvé lentamente hasta que desaparezca por completo. Esa es la verdadera base de la salsa. Después, una vez que la mezcla esté uniforme y estable, llega el momento de sumar el queso azul desmenuzado, el gruyère rallado. Acá no hay que apresurarse, los quesos tienen que fundirse despacito, integrándose con la crema y el fondo de cocción del pollo. Lo ideal es usar una cuchara de madera y mantener siempre el fuego bien bajo. El queso azul aporta profundidad y salinidad, el gruyère, el dulzor lácteo y la complejidad también. El toque final, el gran secreto de cocina, aparece al final. El parmesano no debe cocinarse directamente sobre el fuego. Una vez que está el plato listo, el pollo está listo, y la sartén ya o la olla fuera de la hornalla, espolvorea el parmesano rallado fino por arriba y tapá durante un minuto. El calor residual lo derrite suavemente y termina de unir toda la salsa sin romper la emulsión. Parece un detalle menor, pero cambia completamente la textura final de la comida también, ¿no? Así que es lo que podés disfrutar. Previamente, antes de hacer este plato, ya me olvidé de hacerte el paso de las papas, ¿no? Hervir las papas, hacer papas españolas, hervir previamente las papas para hacer el corte español. Es el corte de largo, digamos, de la papa en porciones.
1: Con cáscara.
0: Hervirlas, un toquecito nada más ahí para blanquearlas, se le dice. Y después sí fritarlas en poco aceite, no mucho aceite, viste, que esté dando vuelta ahí que se ahogue la papa, sino que en un poquito también como para sellarla. Después, en el plato, a la hora de servir, una vez que están los quesos ya fundidos ahí en la olla, base de papa, colchón de papas, y encima la pata muslo con que va a lucir, ¿no? La crema, la cremosidad de los quesos y toda la cuestión de los protagonistas, que son los cuatro quesos que te nombramos hace un ratito, y la verdad que vas a tener una comida muy potente en lácteos, porque tiene crema de leche, tiene queso y todo lo demás, pero
1: convengamos que yo
0: combina muy bien con el pollo.
1: Yo,
0: ¿no?,
1: en la mezcla de lácteos soy un fanático.
0: Sí, está espectacular.
1: Meto crema, y eso que no soy árabe, como con yogur, pero a mí, yo le meto, si puedo meterle crema a todo, le meto crema a todo.
0: Creo que voy a salir ahora, voy a pasar por Dinko y voy a comprar una latita de champiñón, un poquito de queso, unos 100, 150 gramos de cada queso, y me lo llevo y lo hago allí a los cuatro quesos.
1: Lo puedes pedir a la cocinita, ¿qué días?
0: También lo puedes pedir a la cocinita. ¿Qué días? ¿Cuándo le puedes pedir a la cocinita?
1: ¿Sábado y domingo?
0: Sí, fin de semana, exactamente.
1: La cocinita te prepara.
0: Bueno, está buenísimo, qué rico plato, la verdad que me dio hambre, así que me voy a comer.
1: A mí también, me gustó. Sí. Aparte, viste que decía el pollo, por ahí la carne blanca me cansa y no es así.
0: No, tenés
1: una variedad increíble.
0: Sí, increíble.
1: Me hacía enseña del horario que vaya la pauta y a la vuelta seguimos comentando en la cocinita, cerrando ya la cocinita mañana de jueves. Dale,
0: gracias. Espero que te haya gustado. Si pones a prueba, podés pedirnos la receta que te lo pasamos por el interno.
1: Instagram.
0: Por el Instagram, exactamente. Bueno, dale. Gracias.
2: 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En nuestros estudios es la hora 11:34 minutos.
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2: En nuestros estudios es la hora 11:43.
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1: En nuestros estudios es la hora 11:54.
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Bueno, nosotros nos vamos despacito, ¿eh? Despacito, despacito. Nos estamos yendo. Muchas gracias por estar ahí del otro lado de la radio, por sintonizarnos en la mañana en esta revista de la Show que lo lleva adelante Fabio Galvano Ojeda, y que quienes hace compañía soy yo, así que muchas gracias por estar ahí, ¿eh? Nos encontramos Dios mediante mañana. Obviamente el día de hoy está espectacular. Mira, te quiero decir, en serio, el clima es increíble. No te puedes perder la posibilidad de darte una vuelta. El tiempo sigue súper, pero súper bien en toda la provincia. Y en Oberá, particularmente, ¿qué querés que te diga? La robótica hace que, por ejemplo, en Misiones se lance esta semana para todos los clubes de robótica algo importante. Y el plan ahora Chaca también en la

mis emisiones de mañana viernes, hasta tenés un 20% de reintegro en bancos macros, con el débito de agroveterinarias y ferreterías adhería al plan Chacra, ¿eh? Ojalá que te pueda servir y que puedas hacerte seguir haciéndote compra. La Feria del Libro arrancó en Posadas, importante. Hay micros que salen de Verá para ir a la Feria del Libro, que están buenísimas. ¿Qué más te digo? El tiempo, el viento es leve en el nordeste. A la mañana 13, la máxima va a ser de 25 grados, la humedad 84%, el sol sale a las 7:24 y se pone a las 17:53, prácticamente a las 6 de la tarde. La temperatura máxima 25 grados y ahora está soleado con una humedad ideal. Muchas gracias, ha sido un placer compartir contigo la mañana del jueves en este caso, y si nos encontramos Dios mediante mañana a la mañana otra vez, en la revista de la Show. Después de Alejandro, venimos nosotros con Fabio en la revista de la Show. Familia, muchas gracias. Nos encontramos Dios mediante mañana. Gracias por estar ahí.

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1: En nuestros estudios es la hora 12, 11 minutos.
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1: En nuestros estudios es la hora 12, 17 minutos.
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18: En nuestros estudios es la hora 12, 24 minutos.
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30: En nuestros estudios es la hora 12:31.
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17: En nuestros estudios es la hora 12:37.
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1: En nuestros estudios es la hora 12:47.
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1: En nuestros estudios es la hora 13:03.
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Muy pero muy buenas tardes, familia. Muy pero muy buenas tardes, oyente. Dios te bendiga en esta tarde de una manera muy pero muy en especial. Cortina del Santo Galileo, estamos dando comienzo al programa La Voz de la Liberación, que pertenece a la Iglesia Pentecostal Dios es Amor.

recordándote que nuestra sede mundial se encuentra por la Avenida del Estado al 4568 en San Paulo, Brasil, bajo la actual responsabilidad de la hermana Eleni Miranda.

la capital de nuestro país se encuentra nuestra sede nacional por calle Yerbal, altura 2461, frente a la Plaza Flores. Ahí está ubicada la iglesia pentecostal Dios es Amor y actualmente está bajo la responsabilidad del presbítero Sabdiel Bravo.

Virasoro Corrientes se encuentra nuestra sede provincial en barrio Santa Rita, por calle Chubut y El Palmar, y está ubicada la iglesia pentecostal Dios es Amor, y actualmente se encuentra bajo la responsabilidad del presbítero Marcelo Kerber.

aquí de nuestra ciudad, aquí en la ciudad de Oberá, se encuentra nuestra sede distrital por calle Chubut, altura 145, casi Avenida Libertad. Está ubicada la iglesia pentecostal Dios es Amor y actualmente está bajo la responsabilidad del presbítero Jorge Valdés. En esta tarde, ¿quién tiene el gusto, el placer de saludarte con la gloriosa paz de nuestro Señor y Salvador Jesucristo? Su amigo y hermano en Cristo, el joven Manuel, acepten todo la gloriosa paz de nuestro Señor y Salvador Jesucristo.

encontramos muy alegre, muy contento de poder estar una tarde más para hacerte la compañía hasta 14:30 ahora en esto que es el programa La Voz de la Liberación, programa que pertenece a la Iglesia Pentecostal Dios es Amor, nuestra sede distrital aquí de la ciudad de Obera. Y estamos aquí para compartirte toda la información, para dejar nuestros comentarios, también escuchar bellas alabanzas y testimonios también de personas que irán a contar y testificar de lo que Dios le ha alcanzado para su vida, de lo que Dios le ha alcanzado cuando venían atravesando momentos difíciles.

Pero antes de todo esto, familia, te invito para realizar una breve oración a nuestro Dios, como estamos haciendo cada tarde al iniciar y al finalizar esta programación. Siempre estamos elevando una oración a nuestro Señor y Salvador Jesucristo. Y en esta tarde te invito a usted que me está escuchando, oyente, familia, amigo, amiga, que del otro lado me está sintonizando en este momento, para que juntos nosotros unamos nuestra voz, para que juntos nosotros unamos nuestra voz en un clamor, en una oración a nuestro Señor y Salvador Jesucristo. Vamos a orar entonces todos juntos, vamos a clamar al Padre de nuestro Señor y Salvador Jesucristo. Amado Dios y eterno Padre que estás en el cielo, Señor, en este momento de oración, Señor, en esta hora de la tarde, venimos a ti, mi Dios, para orar, Señor, para clamar. En estos instantes, Señor, realizamos, oh Dios, esta oración, Señor, uniendo nuestras voces, juntamente, Dios, a los oyentes, juntamente a las familias, las personas, Señor, que del otro lado en este momento me están escuchando, Señor. Oramos a ti, mi Dios, porque sabemos, Señor, que la respuesta, que la salida, mi Dios, que realmente todo proviene de ti, Señor. Es por eso que aquí estamos, para clamar, Señor, para orar, para presentarnos en tu presencia, Señor. Queremos agradecerte, Dios, por un día más, Señor. Queremos darte gracias por una tarde, Señor, más que el Señor nos permite nosotros estar aquí en los estudios, Señor, para salir, mi Dios, mi Padre, con esta programación, Señor. Yo te pido, Dios, en este momento, Señor, por cada oyente, por cada familia, por cada persona, Señor, que del otro lado me está escuchando en este momento, Señor, por cada hombre, Dios, por cada mujer, Señor, padres de familia, madres de familia, Señor, hijos, hermanos, mi Dios y mi Padre, es ahora, Señor, que yo te pido, Dios, Padre, por cada uno de ellos, Señor. Yo te pido, mi Dios y mi Padre, por cada oyente, Señor. Eres tú quien conoce, mi Dios, cada vida, Señor. Eres tú, mi Dios y mi Padre, aquel, Señor, que conoce, Señor, a cada persona que del otro lado está orando juntamente conmigo en este momento, Señor. Pido en esta hora, Dios, para que tu Espíritu Santo, Señor, los pueda visitar, para que tu Espíritu Santo los pueda tocar, Señor, para que tu Espíritu Santo, mi Dios, descienda, Señor, y entre, mi Dios y mi Padre, en las vidas, Señor, en los hogares, Dios mío, Padre, en las familias, Señor, donde esté llegando en esta hora la onda sonora de este programa, Señor. Clamo por ello, Dios, pido por ello, intercedo, Señor, por cada uno de ellos, Señor, para que el Señor les alcance la grande bendición y la grande victoria, Señor. Ven a guiarnos, oh Dios, en esta tarde con tu Espíritu, Señor. Ven a guiarnos, oh Padre, con tu mano poderosa, Señor, para que a través de este programa, Señor, tu nombre sea glorificado, Padre. A través de este programa, Señor, mi Dios y mi Padre, tu nombre sea exaltado, conocido, notorio, Señor, mi Dios y mi Padre. En el nombre de Jesús nosotros te pedimos, Padre, en el nombre de Jesús nosotros te lo agradecemos, Hijo y Espíritu Santo de Dios.

Bien oyente, bien familia, Dios te bendiga de una manera muy, pero muy en especial en esta tarde, 13 horas, 24 minutitos. Damos gracias a nuestro Dios por este día, damos gracias a nuestro Dios por esta oportunidad que ya nos permite de estar con todos ustedes una tarde más para compartirte todas las informaciones y hacerte la compañía hasta 14 y 30 horas. Pero antes de nosotros venir con las informaciones, antes de nosotros arrancar a compartirte todas las informaciones, también nuestros comentarios, los testimonios, las alabanzas, vamos a pasar a escuchar precisamente una bella alabanza que irá a sonar para todos ustedes que están ahí del otro lado escuchando en esta tarde esta programación. Vamos a escuchar entonces esta bella alabanza y ya luego regresamos con todos ustedes.

Bien, familia, Dios te bendiga en esta tarde. 33 minutitos nos separan de la hora 13 en esta tarde. Dios bendiga, oyente, familia, amigo que del otro lado nos están sintonizando en este día de hoy, jueves. Día de hoy, jueves 4 de junio del 2026. Lindo día tenemos aquí por la ciudad de Oberá. Realmente Dios nos ha regalado un hermoso día. Y estamos aquí para hacerte la compañía hasta 14:30 horas para compartirte las información también con respecto a la iglesia pentecostal. Dios es amor, porque nos hemos acercado y ya hemos llegado y nos estamos acercando también al fin de semana. Hoy día jueves estamos en el culto de palabra, en el culto donde Dios quiere venir a hablar de una manera muy en especial. Día de jueves estamos en el culto de doctrina y del Pentecostés en el interior de la iglesia pentecostal. Dios es amor, y este día de hoy realmente podemos decir que será una bendición de parte de Dios, que Dios ya nos tiene regalado para nuestra vida. Nos estamos preparando para acercarnos, nos estamos preparando para llegar en esta noche, porque estamos más que seguros que Dios quiere venir a hablar a nuestra vida. Estamos más que seguros que Dios quiere venir a realizar cosas grandes en favor de su pueblo. Y es por eso que paso en esta tarde estos minutos para dejarte esa información, más también para invitarte, para que usted que nos está escuchando en este momento, usted que nos está sintonizando en esta tarde, estéis también juntamente con el pueblo de Dios, esté juntamente con la membresía en esta noche en el interior de la iglesia, porque queremos vivir una noche de mucha bendición, queremos vivir una noche de mucha victoria. Queremos estar congregado en la casa de Dios, buscando a Dios, buscando de su presencia, buscando del Espíritu Santo, buscando realmente y recibiendo palabra de parte de Dios que vendrá a hablar a nuestra vida, palabra que vendrá a hablar a nuestro corazón, palabra que vendrá a transmitir aquello que Dios tiene preparado, aquello que Dios quiere hablar a nuestra vida. Por eso queremos, familia, amigo, usted que nos está escuchando en este momento, que te acerques juntamente con nosotros, porque estoy más que seguro de que Dios tiene bendición para nuestra vida. Estoy más que seguro de que Dios tiene la victoria para alcanzar para nuestra vida. Ya hemos podido observar en jueves anteriores, hemos podido observar realmente cómo el Espíritu de Dios se tiene movido de una manera muy, pero muy en especial en el medio de su pueblo. Ya hemos podido contemplar cómo el Espíritu de Dios ha sanado, cómo el Espíritu de Dios ha curado, cómo el Espíritu de Dios ha alcanzado grande bendición al pueblo cuando se está impartiendo y ministrando la palabra de Dios. Y yo creo que en esta noche no será diferente, yo creo que en esta noche no será distinto, sino que Dios vendrá a glorificar su nombre de una manera muy, pero muy en especial. Yo creo que Dios vendrá nuevamente realmente a glorificar su nombre sobre la vida de aquellos que estén presentes, sobre la vida de aquellas personas que estén congregados, reunidos y llegados en la presencia y en la casa de nuestro Dios. Por eso no nos podemos quedar de afuera, sino que tenemos que estar congregados, reunidos, tenemos que estar todos juntos en la presencia de Dios, porque cosa grande es la que Dios ya tiene preparada y determinada para nuestra vida. Habrá una palabra de parte de Dios para nuestra vida, una palabra que vendrá con poder para libertar, una palabra de Dios que vendrá con poder para sanar, para curar y para alcanzarnos la grande bendición. A partir de las 18 horas ya estaremos orando, clamando a Dios en el ministerio de la oración, buscando de la presencia de Dios, buscando de nuestro Señor y Salvador Jesucristo. Luego estaremos adorando a Dios, y a las 20 horas el siervo de Dios, presbítero Jorge Valdés, tomando el santo altar para ministrar una palabra de parte de nuestro Señor y Salvador Jesucristo. Y yo creo que Dios, por medio de su palabra, vendrá a realizar cosas grandes, vendrá realmente a alcanzar las grandes bendiciones para el pueblo presente. Por eso no nos quedamos de afuera, por eso no nos vamos a quedar de afuera, sino que vamos a estar en la presencia de Dios, buscando de nuestro Señor y Salvador Jesucristo, buscando de nuestro Dios, porque estoy seguro de que Él es aquel que tiene el poder, estoy seguro de que Él es aquel que puede alcanzar la bendición para nuestra vida, la bendición para nuestro hogar, la bendición para nuestra familia. Dios no ha cambiado, como dice su palabra. Él es el mismo ayer, es el mismo hoy y seguirá siendo por los siglos de los siglos. Por eso te digo que Dios también puede alcanzar la ayuda para tu vida. Dios te puede alcanzar el milagro, Dios puede alcanzar la restauración, Dios puede alcanzar la sanidad y aquello que estás buscando de parte de nuestro Señor y Salvador Jesucristo.

Vamos entonces, familia, vamos entonces en esta noche, estar reunido, vamos entonces, amigo, amiga, usted que me está sintonizando en este momento, a llegarnos a la presencia de Dios. Vamos a llegar porque estoy seguro de que Dios quiere venir a alcanzarnos la grande bendición por medio de su santa y divina palabra, porque su palabra tiene poder, realmente su palabra es aquella que tiene el poder para transformar, curar, libertar. Realmente su palabra, aquella la que tiene el poder para cambiar la situación en la que estamos viviendo. La Biblia me va a decir que en una cierta oportunidad el Señor Jesús se encontraba hablando del reino de los cielos. El Señor Jesús se encontraba hablando acerca del reino, acerca de la salvación. Y la Biblia me dice que muchas personas se acercaron a Cristo para oír, se acercaron a Jesús para escuchar sus palabras, para ver aquello y para oír aquello que Él tenía para transmitir. Y la Biblia relata que muchas personas estaban enfermas, muchas personas estaban siendo víctimas de espíritus que estaban tomando la vida de aquellas personas. Más la Biblia relata y nos dice que por su palabra Él echó afuera a todos aquellos demonios. Por su palabra echó afuera a todo aquello que estaba oprimiendo, que estaba atacando y que estaba esclavizando la vida de aquellas personas. Y en nuestros días no es diferente, sino que el mismo Dios, que el mismo Jesús, que expulsó aquellos espíritus, que sanó a aquellas personas y que alcanzó la grande bendición para aquella gente que estaba necesitada, sigue operando en nuestro día. Nada más necesitamos tener fe, nada más necesitamos creer en el poder y oír su palabra con fe, porque la palabra de Dios dice: conoceréis la verdad y la verdad os hará libre. Conoceréis la verdad y ella os guiará a toda libertad. Ciertamente es la palabra de Dios, la verdad ciertamente es la palabra de Jesús, aquella que tiene el poder para cambiar tu vida, para cambiar tu situación, para cambiar tu mentalidad, para cambiarte de ese estado que tal vez a cuánto tiempo venís sufriendo. Tal vez hasta mismo estoy hablando con personas que usted ya lleva sufriendo, ya lleva padeciendo a mucho tiempo. Hasta mismo estoy hablando con personas que usted está con su hogar, con su familia siendo destruida. Hasta mismo estoy hablando con personas que fueron desahuciados, quién sabe, hasta de la ciencia médica. Más déjame decirte una cosa, que aún está la palabra de Dios, que aún existe la palabra de nuestro Señor y Salvador Jesucristo, y ella tiene poder para cambiar tu vida, ella tiene poder para alcanzarte la bendición, ella tiene poder para alcanzarte la victoria, para sacarte de ese momento difícil, para sacarte de esa situación complicada en la cual te encontrás atravesando. Una sola palabra que sale, que es decretada, que viene de parte de Dios, tiene el poder para transformar nuestra vida por completo. Tiene el poder para cambiar, para curar, para libertar. Tiene el poder realmente para realizar todo nuevo. Por eso te invito para que en esta noche nos acerquemos a recibir esa palabra. Por eso te invito que en esta noche nosotros nos acerquemos para recibir esa palabra de parte de nuestro Señor y Salvador Jesucristo. Esa palabra que vendrá a ayudarnos, esa palabra que vendrá realmente a transformar, a cambiar, a libertar y a enseñarnos el camino de la vida y de la vida eterna. Por eso vamos a buscar a nuestro Dios, vamos a llegar, vamos a acercarnos a Cristo Jesús, llegar a su presencia, congregarnos todos reunidos delante de Él, buscando de nuestro Señor y Salvador Jesucristo. Dios está en todo lado, yo creo que Dios está en todo lado, mas no se manifiesta en todo lado. Dios no se manifiesta en todo lado, Dios se manifiesta donde hay fe y donde se reúnen para buscarle de todo corazón. Y en esta noche queremos congregarnos, reunirnos todos juntos, adorar a Dios, buscar de la presencia de Dios, clamar por el Espíritu Santo de Dios, y yo creo que Dios enviará de su promesa y enviará de su palabra para con nuestra vida. Y donde está la palabra de Dios, donde está el Espíritu Santo, la Biblia dice que ahí hay libertad. Donde está el Espíritu de Dios, ahí hay libertad. Donde está el Espíritu Santo de Dios, ahí está el poder de Dios para romper todo mal, para realmente alcanzar libertad, sanidad, cura, restauración, cambio, realmente transformación en la vida del hombre y en la vida de la mujer. Te invito entonces para que en esta noche te acerques juntamente con nosotros. Te invito entonces para que en esta noche usted llegue juntamente con nosotros a escuchar aquello que Dios quiere venir a transmitir a tu vida, escuchar aquello que Dios quiere venir a transmitir a tu corazón. Estoy seguro de que si recibes la palabra con gozo, con alegría en tu corazón, ella tiene el poder de causar un efecto positivo en tu vida. Realmente una sola palabra que desciende de parte de nuestro Dios tiene el poder para cambiar, para transformar, para curar realmente y realizar todo nuevo. Conoceréis la verdad
y la verdad os hará libre. Te invito entonces para que en esta noche te acerques juntamente con nosotros por calle Chubut, altura 145, casi avenida Libertad. Y está ubicada la iglesia pentecostal Dios es Amor, y a partir de las 18 horas usted ya puede estar con nosotros reunidos. Estaremos orando a Dios en el ministerio de la oración, clamando a Dios, buscando de la presencia de nuestro Señor y Salvador Jesucristo, y luego estaremos adorando, cantando al Señor. Y ya luego a las 20 horas, el siervo tomando el santo altar, el presbítero Jorge Valdés tomando el altar para ministrar la palabra de parte de Dios y orar juntamente al pueblo presente. Será una noche, será un tiempo de comunión, será un tiempo muy lindo en la presencia de nuestro Señor y Salvador Jesucristo, donde Dios quiere venir a hablar, a renovar, donde Dios quiere venir a transformar, sanar, curar y alcanzar la grande bendición para el pueblo presente. No te lo pierdas, porque será realmente una noche de mucha, pero mucha bendición para nuestra vida.

familia, Dios te bendiga. 3:46, 3:46, proseguimos con todos ustedes aquí dentro del programa La Voz de la Liberación. Familia Nigdata, vamos a escuchar también una bella alabanza más y luego iremos a regresar con testimonios también de personas que irán a contar, testificar de aquello que han alcanzado de parte de nuestro Señor y Salvador Jesucristo. Pero primero vamos a escuchar una bella alabanza en esta tarde y ya luego iremos a regresar con personas que irán a contar y testificar de aquello que han alcanzado, de aquello que han recibido cuando venían atravesando momentos difíciles. Pasamos a escuchar entonces esta bella alabanza y regresamos luego con todos ustedes.

0: llegan esta tarde, 14 hora con un minutito. Proseguimos con todos ustedes aquí dentro del programa La Voz de la Liberación. Bien, familia, ya en esta tarde también vamos a pasar a compartir testimonio de personas que irán a testificar, a contar de aquellos que han alcanzado de parte de Dios cuando decidieron creer, cuando tomaron la decisión de realmente llegar a la presencia de Dios creyendo con fe realmente en que Cristo Jesús le podía alcanzar el milagro, de que Cristo Jesús le podía alcanzar la ayuda, de que Dios le podía alcanzar aquello que estaban necesitando para su vida. Vamos a pasar entonces a escuchar estos bellos testimonios y ya regresamos con todos ustedes. Jesucristo muy pronto volverá.
1: Muchas gracias, hermanos de los estudios del programa La Voz de la Liberación. Estamos aquí en el interior de la iglesia pentecostal Dios Ex Amor, calle Chubut, al 145, casi avenida Libertad. Vamos con las personas que hoy están participando en la poderosa campaña. ¿Tu nombre?
2: Figueira Marisabel.
1: Cuenta, hermana, ¿cuál fue la bendición que usted alcanzó hoy aquí participando en la iglesia Dios Ex Amor?
2: Yo fui curada de una enfermedad ya de 26 años y de estudio, y nada sale. Y hoy finalmente fui curada con la bendición de acá.
1: ¿Fue sanada con una enfermedad que hacía 26 años, está relatando usted, hermana?
2: Sí.
1: ¿Cuáles eran los dolores, los síntomas que la hermana sentía?
2: Dolor de cabeza, picazón en la piel y

0: mucha fiebre, dolor de cabeza, dolor de estómago. Y hice todos los estudios. Nunca salió nada.
1: Nunca salió nada y el malestar estaba en tu cuerpo.
0: Sí, todo el tiempo.
1: 26 años, estoy diciendo.
0: 26 años.
1: Noche y día ese sufrimiento.
0: Noche y día y ya me hizo mal de la medicación, todo que tomé, porque no es de enfermedad. No era enfermedad para médicos. Y hoy recibí una bendición y una cura total.
1: Está hablando que recibió la sanidad.
0: Yo recibí.
1: ¿Usted se acercó aquí? ¿Cómo fue? ¿Usted relató algo para el pastor? ¿Cómo fue? ¿Cómo fue? Cuenta para los oyentes. ¿Qué pasó?
0: No, yo hace como un mes que yo pedí a Dios que yo quería que venga con un pastor que me dé una liberación, porque estoy sufriendo mucho. Y soñé con el logo de esa iglesia. Y yo vine y comenté con una vecina y ella me dijo, hoy temprano vine y el pastor dijo que no, que iba a ver a la tarde. Y yo me acerqué, pero no conocía a nadie acá, ni el pastor, nadie.
1: Y Dios reveló tu problema, hermana.
0: Sí, señor.
1: Dios mostró tu problema y ahora la hermana está relatando que está curada.
0: Yo estoy curada.
1: ¿Está curada?
0: Todo curada.
1: No siente más nada, hermana.
0: No.
1: Ese malestar, esas picazones, ese dolor de cabeza, no siente más.
0: No, ya no siento más.
1: Qué impactante, oyente, hermano, de los estudios. Es algo impresionante los grandes milagros que Dios está operando aquí. Hermana, relata... ¿De dónde está viniendo usted? ¿De dónde está llegando? ¿Desde qué punto de la ciudad de Oberá está viniendo?
0: Yo vivo en el barrio San José, de acá de Oberá.
1: ¿Desde barrio San José?
0: Sí, hace 6 años. Yo era de San José.
1: ¿Vale la pena participar, hermano?
0: Totalmente, totalmente. Y le dejo que las personas no duden.
1: Que no duden en acercarse.
0: De acercarse y venir a buscar a Dios.
1: Qué tremendo, impactante. Confirma una vez más tu nombre, hermana.
0: Figueira Marisa Mabel.
1: Muchísimas gracias, hermanos de los estudios. Los milagros están aconteciendo en la iglesia pentecostal. Dios es amor.

0: Buenas tardes, familia. Buenas tardes, gente del programa La Voz de la Liberación. Nos encontramos aquí en el interior de la iglesia pentecostal Dios es Amor, interrogando a personas que alcanzaron sanidad de parte de nuestro Dios y Salvador Jesucristo. Y en esta noche estoy ya con una hermana que irá a testificar, contar de la sanidad que Dios alcanzó para su vida. Hermana, primeramente, decime tu nombre y de dónde venís.
1: Yo me llamo Belén Almoa, vengo del barrio Gunter.
0: Hermana, cuenta para los oyentes cuál era ese dolor, ese problema en el cual venía sufriendo, y esta noche llegaste a la casa de Dios y Dios por misericordia te alcanza esa bendición.
1: Hace más de 3 años que vengo con ese dolor de columna, que había días que no podía ni conmigo, y gracias a Dios hoy vine esta noche a la iglesia y sentí que Dios me sanó.
0: Realmente, hermana, usted puede testificar ahora que Dios hizo el milagro. El pastor decía que usted haga prueba y adentro usted hizo prueba, giró, y los dolores que usted sentía, ¿aún los sigue sintiendo, hermana?
1: No, ni un dolor no siento más.
0: Allá no están más esos dolores que usted a tiempo venía sintiendo. ¿Qué usted diría, hermana, para esas personas que tal vez están en una situación como vos, tal vez están sufriendo con dolores? ¿Qué le diría vos a esas personas?
1: Que confíen en Dios. Solo Dios nomás tiene la salida, porque los médicos por ahí... muchos se operan y quedan en silla de ruedas. Por mi parte, mejor es que vengan en la casa de Dios y pídanla y tengan mucha fe.
0: Realmente una bendición la que Dios entregó para tu vida. Hermana, ya para terminar, dame una vez más tu nombre y de dónde estás visitando.
1: Me llamo Belén Almoa, soy del barrio Gunter.
0: Dios bendiga, hermano, Dios bendiga oyente del programa La Voz de la Liberación. Realmente milagro lo que Dios realiza en nuestro medio.

Bien, familia, Dios te bendiga en esta tarde. 9 minutitos nos separan de la hora 14. Proseguimos con todos ustedes aquí dentro del programa La Voz de la Liberación. Estuvimos acompañando estas dos personas que estuvieron testificando, contando de aquello que han alcanzado de parte de nuestro Señor y Salvador Jesucristo, aquello que por su fe y gracias al poder de nuestro Dios han podido recibir y experimentar en su vida. Esas personas que venían atravesando un momento difícil, cursando momentos complicados, más un cierto día se encontraron con nuestro Señor y Salvador Jesucristo, un cierto día se encontraron con el milagro. Realmente, y ahí podían testificar que después de tener el encuentro, después de estar en la presencia de Dios, creyendo, alcanzaron el milagro. Dios reveló a su siervo y confirmó la bendición para su vida. Confirmó la bendición que ellos estaban buscando, que ellos estaban anhelando. Personas que venían sufriendo a mucho tiempo realmente con esos problemas. Más para Dios, no importa el tiempo realmente en el cual nosotros ya estamos atravesando o sufriendo. Realmente para Dios eso no es problema. Dios cuando determina, cuando deja una palabra, cuando determina una palabra sobre la vida de un hombre, sobre la vida de una mujer, ella se cumple. Escrito está, pasará el cielo y la tierra, pero mi palabra no pasará. Aquello que Dios habla realmente tiene poder, aquello que Dios habla realmente y determina sobre la vida de un hombre, sobre la vida de una mujer, realmente tiene el poder para transformar, curar, cambiar, libertar, mudar, realmente realizar todo nuevo. Por eso te quiero invitar para que en esta noche nosotros estemos en su presencia, recibiendo de su palabra. Precisamente este día de hoy jueves nos encontramos en el culto de palabra, culto del Pentecostés, donde queremos clamar a Dios, buscar del Espíritu Santo de Dios, buscar de la promesa divina del Padre que nos ha dejado para nosotros, que nos ha dejado realmente para que nosotros busquemos. Y en esta noche queremos estar congregados, reunidos todos juntos, adorando a Dios, clamando, buscando de la presencia de Dios y recibiendo también la poderosa palabra de nuestro Señor y Salvador Jesucristo. Y queremos que usted, familia, amigo, amiga que nos escucha en este momento, en esta tarde, estés juntamente con nosotros. Calle Chubut, altura 145, casi Avenida Libertad. Ahí está ubicada la iglesia pentecostal Dios es Amor, y a partir de las 18 horas nosotros ya queremos estar en un momento de oración, clamando a Dios en el ministerio de la oración, buscando a nuestro Señor y Salvador Jesucristo. Y luego a las 20 horas estará tomando el siervo de Dios para traer la palabra de parte de nuestro Señor y Salvador Jesucristo. Y estoy seguro de que Dios quiere hablar a nuestra vida, estoy seguro de que a Dios quiere transmitir, ministrar a nuestro corazón por medio de su divina y santa palabra. Por eso no te quedes de afuera, mi amigo, mi amiga, familia, oyente que en este momento me estás escuchando, sino que vamos a pasar unos minutos, unas horas en la presencia de Dios y vamos a disfrutar de la gloria de Jehová, disfrutar de la presencia de Dios, disfrutar de aquello que Dios tiene preparado y determinado para nuestra vida.

Nos preparamos también, familia, nos preparamos para este día viernes, este día de mañana, porque este día de mañana, si Dios permite, estaremos con la presencia marcante del evangelista Julián Wey, que estará llegando desde Salto Encantado para ministrar la poderosa palabra. Era para estar con nosotros el viernes pasado, más por la inclemencia del tiempo no pudo llegar, no pudo estar con nosotros, más este viernes, si Dios permite y quiere, estará ministrando la santa palabra de Dios, estará trayendo una palabra y orando en favor de tu vida, orando en favor de tu hogar y en favor de tu familia, este día de mañana, este día de viernes, ahí en el interior de la iglesia pentecostal Dios es Amor. Ya que nos encontramos el día de mañana en la gran campaña, guerra contra todo mal, guerra contra todas fuerzas malignas, y el día de mañana estaremos contando, si Dios permite, con la presencia del evangelista Julián Güey de Salto Encantado, que estará para ministrar la palabra de Dios y orar por los excelentes dones del Espíritu Santo, orar también en favor de tu vida, en favor de tu hogar y en favor de tu familia. Por eso usted que me está escuchando en este momento, que tal vez se te es imposible acercarte hoy, tal vez se te es ya imposible llegar el día de hoy, yo te invito para este día de mañana, o si puedes hacerlo en los dos días, puedes llegar hoy, puedes llegar mañana, será realmente una grande bendición para tu vida. Día de mañana entonces estaremos con la presencia marcante del evangelista Julián Güey de Salto Encantado para ministrar la poderosa palabra de Dios y orar en favor de tu vida, orar en favor de tu hogar, orar en favor de tu familia, ministrar también bajo los excelentes dones del Espíritu Santo de Dios. Será una noche de mucha bendición, será una noche de mucha victoria, donde estoy seguro de que el mover de Dios será realmente muy grande, y que el mover de Dios será realmente muy grande en el medio de su pueblo. No te quedes de afuera porque Dios quiere venir a glorificar su nombre, no te quedes de afuera porque Dios quiere venir realmente a alcanzar la bendición, alcanzar la victoria, alcanzar aquello que muchas veces estamos buscando, estamos anhelando, más aún no lo hemos conseguido. Yo creo que Dios puede ayudarnos y puede entregarnos esa bendición que estamos buscando. Te invito para este día de mañana, entonces, este día de mañana viernes, presencia marcante, si Dios permite, del evangelista Julián Güey, llegando desde Salto Encantado para ministrar la poderosa palabra y para orar en favor del pueblo presente, para ministrar también bajo los excelentes dones del Espíritu Santo de Dios. Será una noche de mucha victoria, será una noche de mucha bendición, la que Dios tiene preparada, la que Dios tiene determinada para nuestra vida.

Bien, familia, Dios te bendiga de una manera muy, pero muy en especial. 14:18. Ya estamos caminando también para los minutos finales de esto que es el programa La Voz de la Liberación. Sin nada más que agregar, sin nada más que comentar, ya todo dicho, todo comentado, te invito para que en esta tarde nosotros unamos nuestra voz en una oración. Vamos a guardar estos últimos minutos que nos quedan para nosotros orar a nuestro Señor y Salvador Jesucristo, para nosotros realizar un clamor a nuestro Señor. Pero primero vamos a leer un verso de la palabra de Dios aquí en el libro de Jeremías, Jeremías 33:3. La palabra de Dios me va a decir: clama a mí y yo te responderé y te enseñaré cosa grande y oculta que tú no conoces. Verso 6 nos dice: dice, he aquí, yo le traeré sanidad y medicina y los curaré y los revelaré abundancia de paz y de verdad. Pero primero, clama a mí y yo te responderé. El profeta Jeremías venía pasando un momento difícil en su vida, atravesando un momento complicado, y Dios le habla y le dice: Jeremías, clama a mí que yo te responderé y te enseñaré cosas grandes y ocultas. En esta tarde también yo te invito para que junto nosotros clamemos a nuestro Dios. Tal vez usted está en el momento, en un momento complicado, como venía atravesando en ese momento el profeta Jeremías. La Biblia me va a decir que le estaba siendo azotado, perseguido, preso por causa de hablar la palabra de Dios, y Dios le dice: Jeremías, clama a mí que yo te responderé. En esta tarde también, tal vez usted está también en una, no digamos en una cárcel material, más en una cárcel espiritual, siendo enfermo, tal vez siendo oprimido, tal vez siendo abatido por tantos problemas. Yo te invito para que nosotros clamemos a nuestro Dios. Vamos a orar. Eterno Dios y maravilloso Padre que estás en el cielo, Señor, en el nombre de Jesús nosotros nos presentamos en tu presencia en esta tarde, Señor. En el nombre de Jesús nosotros oramos ahora, Padre, aquel nombre que es sobre todo nombre, Señor. Mi Dios, como tú has hablado, Señor, al profeta Jeremías diciendo: clama a mí que yo te responderé, Señor. En esta tarde, Dios, nosotros clamamos, Señor, en esta tarde, y nosotros venimos a tu presencia, Señor, elevando, Dios, este clamor, Señor, elevando esta oración, Señor. Mira, Padre, en este momento, Señor, por nuestras vidas, Señor. Mira en este momento, Señor, por este oyente, Dios, por este hogar, por esta familia, Señor. Que en esta hora, Señor, clama conmigo, que en este momento ora conmigo, Señor, que en estos minutos, Señor, estamos realizando este clamor, Señor. Nosotros expresamos, oh Dios, delante de ti, Señor, todas nuestras dificultades, expresamos delante de ti, Señor, todos nuestros problemas, mi Dios, por medio de esta oración, de este clamor, Señor. Tu palabra me va a decir, mi Dios y mi Padre, que cuando el pueblo de Israel, Señor, se encontraban, oh Dios, a manos, Señor, de Faraón, siendo esclavizado, Señor, en Egipto, ellos clamaron a ti, Señor, y el Señor escuchó la oración, Dios mío. Y en nuestros días no es diferente, Señor. Gracias al sacrificio de tu Hijo amado, nosotros podemos clamar y el Señor responde a nuestra oración, Señor. Gracias al sacrificio de nuestro Señor y Salvador Jesucristo, nosotros podemos orar, Señor, y entrar a tu presencia en este momento, Señor. Oh Dios de toda gloria, Dios de toda paz, Señor, es en este momento, Dios, que yo oro, Señor, es en esta tarde, Dios, que yo clamo, Señor, pidiendo por este hogar, pidiendo por esta familia, Señor, pidiendo por este padre, esta madre de familia, Señor, pidiendo, mi Dios y mi Padre, por la vida de este joven, Señor, pidiendo, mi Dios y mi Padre, por la vida de este niño, Señor, que en esta tarde, Dios, me está sintonizando, Señor, mi Dios y mi Padre, tú que conoces su situación, tú que conoces, Padre, el momento difícil que ellos están atravesando, Señor, la necesidad, mi Dios, que ellos están, Señor, pasando, mi Dios, la carencia, Señor, tú que conoces, oh Padre, Señor, cuál es la situación que ellos están viviendo, Señor, en este momento, Señor, nosotros oramos porque sabemos, oh Dios, que tu mano, Señor, no está cortada y que ni tus oídos está grabado, Señor, pero como dice tu palabra, mi Dios, que nuestra iniquidad y nuestro pecado, Señor, ha hecho división entre el hombre y Dios, Señor. Mas aquí estamos, oh Dios, para humillarnos ante ti, Señor. Aquí estamos, Señor, para reconocer, Señor, y pedir tu ayuda en este momento, para pedir tu socorro, Señor, para pedir, mi Dios y mi Padre, una tarde más de tu misericordia, Señor. Oh, mi Dios y mi Padre, Señor, eres solo tú aquel que nos puede ayudar, Señor. Eres solo tú, Señor, aquel que puede resolver, mi Dios y mi Padre, muchos de los problemas,
Señor, que son irresolvibles para el hombre, Señor. Eres solo tú, mi Dios, aquel que puede llegar, Señor, mi Dios y mi Padre, para restaurar este hogar, Señor, para restaurar esta familia, Padre. Mira cuántas personas, Señor, mira cuántos hogares, Señor, mira cuántas familias, Padre, siendo abatidos, Señor, siendo destruidos, Señor. Mira cuántas personas sin paz, Señor, mira cuántas personas, Señor, viviendo, Dios, una vida de desespero, Señor. Cuántos, mi Dios y mi Padre, que están siendo víctimas, Señor, de espíritus inmundos, Señor, de obras malignas, Señor. Oh, mi Dios, en esta tarde oramos, Señor, en esta tarde clamamos, Señor, y en el nombre de Jesús reprendemos todo mal, Señor. En el nombre de Jesús nosotros reprendemos, Señor, toda fuerza contraria, toda fuerza negativa, Señor, toda fuerza opresora, Señor, que está luchando, Dios, en la vida, Señor, de este hombre, que está luchando, Dios, en la economía de esta mujer, Señor, que está batallando, mi Dios, en el hogar, Señor. Mira este hogar que no tiene paz, Señor. Mira esta familia, Dios mío, Padre, que solo discordia, Señor, solo pelea, Señor. Oh, Espíritu de Dios, en este momento yo te pido, Señor, para que el Señor entre con poder, para que el Señor visite, Señor, para que el Señor llegue, Dios mío, Padre, alcanzando la transformación, Señor, alcanzando la paz, Señor, alcanzando, mi Dios y mi Padre, aquello que es imposible, Señor, para este hombre, para esta mujer, Señor. Tú eres el Dios que tiene poder en el cielo como en la tierra, Señor. Tú eres el Dios que ha creado, Señor, absolutamente todo, Señor. Tú eres aquel, mi Dios y mi Padre, Señor, el principio y el final, Señor, el Alfa y el Omega, Señor. Oh Dios todopoderoso, Dios amado, a ti oramos en este momento, Señor, a ti nos encomendamos en esta hora, Señor, presentándote delante de ti, Señor, nuestras causas, mi Dios, presentándote delante de ti, Señor, nuestros problemas, presentando delante de ti, Señor, nuestras carencias y nuestras necesidades, Señor. Yo oro, Dios, en favor de este hombre, Señor. Yo intercedo, Dios, en favor de esta familia en esta tarde, Señor. Yo te pido, mi Dios, por la vida, Señor, de esta mujer, por la vida de este hombre, de este joven, de este niño, Señor, que en este momento, Dios, ha tomado la decisión de orar juntamente conmigo. En este momento, Dios, ha tomado la decisión, Señor, oh Padre, de depositar toda su fe en ti, Señor, creyendo, Dios, que el Señor vendrá con la respuesta, Señor. Mi Dios y mi Padre, tú eres un Dios que nunca llega tarde, Señor. Tú eres un Dios, mi Dios y mi Padre, que no llega tarde, Señor, para rescatar, para resolver, ver, mi Dios y mi Padre, nuestros problemas, Señor. Oramos en este momento por aquellos que están en un hospital, Señor. Oramos en este momento por aquellos que están en una clínica, Señor. Oramos en este momento por aquellos que están en una cárcel, Señor, por aquellos que están en los manicomios, Señor. Oro en este momento, Señor, por aquellos niños que están en los orfanatos, Señor, por los abuelitos que están en los asilos, Señor. Te presento esta ciudad, Señor, te presento los barrios, Señor, te presento las familias, a los hogares, Señor. Mi Dios y mi Padre, extiende tu misericordia, Señor, extiende tu poder, Jehová. Extiende, Señor, tu mano poderosa, Señor, para ayudar, oh Dios, para salvar, para curar, para libertar, Señor, trayendo esperanza donde no hay esperanza, Señor, trayendo salida donde no hay salida, Señor, porque tu palabra me enseña, mi Dios, que tú eres el Dios, mi Dios, que alcanza la bendición, Señor, aun cuando parece imposible, que tú eres el Dios que alcanza, Señor, la salida, aun cuando parece, Señor, ciertamente difícil, Jehová. Es por eso que en esta tarde, Señor, entregamos a ti, oh Dios, es por eso que en esta tarde, Señor, clamamos a ti creyendo que el Señor traerá la respuesta, Señor, que el Señor traerá, mi Dios y mi Padre, la solución, Señor, para la vida de este hombre, para la vida de esta mujer, Señor. Te agradecemos, mi Dios, por esta tarde, Señor, te agradecemos por estos minutos, Señor, de oración, te agradecemos por este día, Señor, te damos gracias, mi Dios, por todo lo que el Señor ya nos tiene alcanzado, por todo lo que el Señor ya nos tiene regalado, Señor, y te pedimos, oh Dios, para que nos guarde, Señor, y nos proteja, mi Dios y mi Padre, para que el Señor venga a cubrirnos, Señor, con sus manos poderosas, porque tu palabra dice, Señor, que ciertamente eres tú, Señor, aquel que nos libra, mi Dios, del lazo del cazador, aquel que nos libra de la peste destructora, Señor. Eres tú, mi Dios, aquel que nos guarda con tus manos poderosas, Señor, para que el maligno no nos toque, Señor, para que el maligno no llegue, Señor,
Señor, y para que el maligno no destruya, Señor. En el poderoso nombre de Jesús nosotros te pedimos, Padre, y en el nombre de Jesús nosotros te agradecemos, Señor, en esta tarde preciosa. En el nombre de Jesús, mi Padre, entregamos, Señor, esta programación en tus manos. Entregamos, Señor, esta oración, Señor, en tus manos. Alcanza la victoria, Señor, y confirma la grande bendición en el nombre de Jesús. Amén y amén, Señor Jesús.

Portate bien, familia, que Dios te bendiga de una manera pero muy especial en esta tarde. 14:29, ya hemos llegado al minuto final de esto que es el programa La Voz de la Liberación, programa que pertenece a la Iglesia Pentecostal Dios es Amor, aquí de la ciudad de Oberá, nuestra sede distrital ubicada y por calle Chubut, altura 145, casi Avenida Libertad. En esta tarde, quien tuvo el gusto, el placer de hacerte la compañía, de estar con todos ustedes estos minutos, es su amigo y hermano en Cristo, el joven Manuel. Quédense todo en la gloriosa paz de nuestro Señor y Salvador Jesucristo hasta el día de mañana, si Dios lo permite.

0: en nuestros estudios. Es la hora 14:33 minutos.
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1: En nuestros estudios es la hora 14:45 minutos.
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2: En nuestros estudios es la hora 15:03.
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1: En nuestros estudios es la hora 15, 19 minutos.
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1: En nuestros estudios es la hora 15:30 minutos.
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2: En nuestros estudios es la hora 15, 45 minutos.
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2: En nuestros estudios es la hora 16:03.
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1: En nuestros estudios es la hora 16, 17 minutos.
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1: En nuestros estudios es la hora 16:33 minutos.
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1: En nuestros estudios es la hora 16:47.
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2: En nuestros estudios es la hora 17:03.
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1: En nuestros estudios es la hora 17:20.
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1: En nuestros estudios es la hora 17:32.
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1: En nuestros estudios es la hora 17:45 minutos.
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1: Aportando y que la inestabilidad sigue presente en la provincia de Córdoba.

Virola, ¿qué tal? ¿Qué tal? Muy, pero muy buenas tardes, familia. ¿Cómo estamos en esta tarde ya de jueves? Exactamente 6 minutos que nos separan de la hora 18. Gracias a Dios llegamos una vez más a través de la estación 100.5 Radio Show. En los controles, musicalización y puesta al aire, Fabián, a quien te habla el Negro Lepe. Buscaremos hacer lo mejor posible para que hasta la hora 19.50 te mantengas acompañado a través de la estación 100.5 en esto que es Garabato, ¿sí? Saludamos ya de arranque nomás al amigo Jorge Cuasca y familia. Saludos a Chito y familia, Fabio Ábalos y familia. 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Bien, saludamos a Luis y familia, a Juan Carlos y familia, a Ramón Viano y familia. 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Saludamos también a Jorge, propietario de Rocío Refrigeración, a la hija de él, a las nietas, el cariño muy pero muy especial. 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Bueno, contarles de que tenemos una temperatura de 19 grados en la ciudad de Oberá. Hermosa tarde, cielo despejado, así que lo ideal es escuchar buena música, ¿no? Y para eso estamos nosotros. 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Estamos saludándolo también al amigo Oscar Barón y familia. Saludamos también a Rubén Barta y familia, a Hugo Johansson, al hermano Carlos. 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
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Hola, soy Luis, ¿me pasás el tercer polvito de Amar Azul? Bueno, agendado algo del grupo Amar Azul también para este próximo bloque, ¿sí? Otro contacto a través del 3755-347399, pero es un audio que lo voy a escuchar después que vamos a la pausa musical, ¿sí? 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Bueno, ahora sí, ya estamos preparados para avanzar con un nuevo bloque musical. 13 minutos que nos separan de la hora 18. 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Pedido musical de Maggie Olave para Mabel ahí en Posadas, que está disfrutando de una edición más de esto que dice Garabatos. Y también sumamos a Claudia en Buenos Aires, que vuelve a sintonizar otra vez una edición más de esto que dice Garabatos. A Claudia y familia, el cariño muy pero muy amplio desde Obra Misiones. Pausa musical.

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7: 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Saludamos a Miguel y todo el personal. Bien, saludamos a Lourdes, que disfruta también de una edición más de esto que es Garabatos, al amigo Jorge Asunción y familia. El cariño muy, pero muy especial. A Lourdes e Irene disfrutando de una edición más de esto que es Garabatos. 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Estamos saludándolo también a todo el personal que trabaja en distintos sectores dentro de el Supermercado Austral, el cariño muy pero muy especial para ellos. 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Regalamos esta próxima pausa musical.

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7: 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Estamos saludándolo también a Carlito Sosa, obviamente al acompañante, al secretario. Saludamos también al amigo Melena y familia, a Beto y familia. 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Continuamos con más y más, obviamente, saludos. Lepe dice, acá trabajando y tomando una buena Bad Boy, acompañando a... Acompañado de Facu, dice, bueno, tengo que ponerme el lente. Acompañado de Facu, dice, escuchando el programa, gracias a mi amigo Jorge, como lo suele hacer siempre, que está obviamente en su comercio, en su local ahí, disfrutando cada edición más de esto que es Garabato. O sea, en esta ocasión, acompañado de Facu, así que el abrazo, el cariño muy, pero muy especial. Saludábamos en el bloque anterior a el amigo Jorge, propietario de Rocío Refrigeración, a la hija y a las nietas, obviamente. Saludamos también al amigo Pipi en José Ingeniero, casi calle Mitre. 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Hola, muy buenas tardes. Linda la musicalización. Quiero saludar a Mavi, a Yoli, a Miri. Obviamente a vos, dice, ex compa de la Comercio 12, ¿eh? Cariño muy, pero muy amplio, de parte de Claudia desde Buenos Aires, entonces, solicitándonos un tema a elección del operador. 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Bien, estamos saludándolo también al amigo Piti Correa, a Lidia, el mejor de los cariños para ellos, al amigo José Burian y familia. 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Hola, dice, ¿cómo estás? Muy buen programa. Te felicito, dice Luca de el barrio 53 Vivienda Las Palmas. Bueno, gracias mi amigo Lucas, gracias por estar ahí disfrutando también de una edición más de esto que es Garabato. Ya vamos a ingresar a una nueva pausa musical. 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

Me podrías pasar algo de los dinos. Muy lindo el programa. Gracias, Andrea de Barrio Norte. Bueno, Andrea Barrio Norte solicitándonos algo de los dinos. 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Hola, buenas tardes, nos dicen al 3755-347-399. ¿Podrías pasarme un tema de La Nueva Luna, cualquiera que esté a su alcance? Nos dice Mario desde Villa Barreiro. Bueno, Mario, desde Villa Barreiro, algo de La Nueva Luna también te vamos a estar regalando, ¿sí? 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Bueno, ya son exactamente 4 minutos que nos separan de la hora 19. Nosotros vamos a ingresar a una nueva pausa musical.

Alguna vez una canción, un gran poeta amigo mío, escribió esta canción para todos ustedes. Demasiado tarde. Dice así.

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7: 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Bueno, contarles de que también estamos saludándolo a nuestro amigo Lelo Bilbao y clientes. El saludo también a Fabián Aguilera y familia. 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Estamos saludándolo a Ichubal Maceda y familia, el amigo Raúl Bandera, el cariño muy pero muy especial. 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Estamos saludándolo a los amigos de Neumático Posadas, el cariño muy pero muy especial para todos ellos, ¿eh? 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Saludamos al amigo, al amigo Rodríguez, a toda su familia, obviamente, y en el barrio Tuichá. El saludo también a nuestro amigo Chichi y familia. 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Estamos saludándolo al amigo Pipi en José Ingeniero, casi calle Mitre, un gran amigazo también y fiel escucha de Garabatos, ¿eh? 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Pausa musical.

Bueno, familia, audiencia, ya llegamos al final de una edición más de esto que es Garabatos a través de la estación 100.5 Radio Show. Siempre diciendo y esperando que el programa de la fecha haya sido de su agrado. Espero que así sea. Los volvemos a invitar para el día de mañana, viernes, siempre que Dios así lo permita y también el clima. Volveremos a estar a través de la estación 100.5 Radio Show a partir de la hora 18. Gracias por estar ahí. Bendiciones a todos. A cuidarse. Cha, cha, cha, chau.

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